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0: causada de políticas, de conquista, de teorías o de guerras. La historia cambiará cuando podamos usar la fuerza del amor, sin mirar razas, color, nivel social, siempre teniendo en mente que
1: en esta tierra todos somos iguales.
0: W, Yandel, el señor Franco de Vita.

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0: las 6:08.
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Sobre todo en Castañer, porque yo nací en ese hospital que está ahí. Así que hace unos añitos nada más. Voy a cantar para todos ustedes una letra de mi señor padre. La mancha no hay quien me quite, de Miguel González de Lares.

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0: Muchas gracias.
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3: Un saludo a todos nuestros radioyentes, a nuestros socios y compañeros de Credicentro Coop que nos están sintonizando a esta hora. Que Dios me los bendiga a todos en este hermoso día. Les saluda la señora Luz María Rivera López, oficial de Mercadeo y Educación. Y hoy me acompaña una excelente compañera. Ella es la señora Aguilda Ortiz, nuestra presidenta del Comité de Educación y parte de la Junta de Directores. Bienvenida, un saludo.
4: Un saludo cooperativista a todos nuestros oyentes, socios y empleados de nuestra cooperativa.
3: Así es, pero antes de comenzar con este tema bien importante que vamos a hablar sobre la tecnología, vamos con el pensamiento que es el siguiente. La cooperativa es como una tala que nunca deja de dar fruto, siempre que se le atienda con cuidado. Y eso lo dijo Clara Lugo de Sendra. Y fíjate, este pensamiento es bien importante en nuestro diario vivir y más para nuestra cooperativa que tenemos, ¿verdad?, que atenderla con ese cuidado. Y para eso, ¿verdad?, el trabajo en equipo, lo que hace la Junta de Directores, los cuerpos directivos y este comité que siempre estamos educando a que cuiden sus cuentas, las protejan y su cooperativa, ¿verdad?, siga creciendo. ¿Qué usted cree de este gran pensamiento, Agüita?
4: Realmente es un gran pensamiento, Lu, porque realmente si nosotros no cuidamos a nuestra cooperativa, no va a dar fruto, ¿verdad? Y por lo tanto, tenemos que estar todo el tiempo trabajando y educando para que esta cooperativa siga dando cada día más fruto a nuestros socios.
3: Así es, y cuando hablamos de frutos en términos de cooperativa, lo que es el patrocinio, ¿verdad? Todos nuestros socios saben que mientras más usted patrocine su cooperativa, pues un buen patrocinio que usted va a recibir. Y siempre le decimos, mira, que usted cuide ese dinero y manténgalo, ¿verdad?, en esa cuenta de acciones. Y quién sabe, ¿verdad?, si en algún momento usted necesita en una emergencia, pues usted va a tener ese dinero, al igual de los servicios que tenemos, esas cuentas de ahorro, que próximamente vamos a estar hablando de cuáles son los porcientos, ¿verdad?, que adquieren, porque a estas alturas todavía tenemos personas que tienen alguna duda. Pues mira, hoy le vamos a estar aclarando todo. Así que seguiremos, ¿verdad?, cuidando de nuestra cooperativa, pues mira, para seguir expandiendo, ¿verdad?, esos frutos. Pero antes de comenzar el tema, tenemos un anuncio bien importante. Es que mira, tenemos la Feria de Salud. Y digo tenemos porque Credicentro es el auspiciador, ¿verdad?, de esta gran actividad que va a ser aquí en Barranquitas el sábado 5 de septiembre de 8 a 4 de la tarde. ¿En dónde? En el Salón de Bellas Artes, o sea, el Centro de Recepciones en el desvío de Barranquitas. ¿Qué vamos a tener allí? Pues mira, una Feria de Salud que fue coordinada por la estudiante Rocío Vázquez, quien dio la llamadita aquí a la cooperativa en que le podíamos, ¿verdad?, ayudar, porque ella es una estudiante que está en una práctica y entonces pues quiso hacer esta actividad por unas horas, ¿verdad?, que ella tenía que cumplir.
4: Sí, Rocío es una estudiante de la Escuela de Medicina, ¿verdad?, en el Recinto de Ciencias Médicas, ya está casi terminando su doctorado. Y su familia, toda su familia de aquí de Barranquita, adicional pues sus abuelos son socios de Credicentro y ellos pues ella tiene que hacer una labor comunitaria, y dónde mejor, ¿verdad?, que en el pueblo de su familia, ayude a la comunidad, ¿verdad?, haga su labor social aquí en nuestro pueblo. No le vamos a decir que no, nunca, a nuestros socios, ¿verdad?, y más a los jóvenes, tampoco le vamos a decir que no, vamos a estar con ellos ese día, ¿verdad?, en el Salón de Bellas Artes, ahí en el desvío en Barranquitas, vamos a ayudarle para que esa joven, que va a traer tantos médicos de centro médico, una buena sangría, así que todo el que necesite donar sangre, ahí va a estar centro médico para que, ¿verdad?, el como siempre los invitamos también aquí a nuestro salón, para que también siempre donen, pues esta vez pues, van a estar más cerca, ¿verdad?, en Barranquita, en el desvío, ahí pueden estar, y Credit Centro va a estar con ustedes. Así que suerte, éxito a esa joven, a Rocío Vázquez, que se nos llene ese salón ese día y que podamos hacer una buena feria de esa.
3: Y aquí lo mejor que tiene el centro de la isla es que donan mucha sangre. Ajá. De hecho, el banco de sangre le encanta siempre hacer estas actividades aquí en la montaña, porque siempre ellos salen, mira, con más de 100, ¿verdad?, donantes. Así que esas personas que les gusta, ¿verdad?, hacer ese detalle de donar vida, pues dése la cita el 5 de septiembre de 8 a 4 de la tarde con el Banco de Sangre de Puerto Rico, pero también habrá servicios médicos, va a haber donación de sangre, laboratorio, mamografía, ¿verdad?, para esas personas que ya pues les gusta monitorearse, ¿verdad?, de cada año, de cada 2 años, pues mira, sepan bien que también va a tener ese servicio, educación en salud y prevención del trauma, que va a haber, mira, unos talleres de signos vitales, taller de CPR, bueno, que es bien importante, ¿verdad?, esos cursitos, y recogido de medicamentos expirados también, que si usted tiene dudas con algunos medicamentos, dice, espérate, yo no sé si los puedo utilizar, pues mire, llévelos, y ahí, ¿verdad?, le van a dar esa orientación de hasta cuándo, ¿verdad?, hay medicamentos que sí se pueden utilizar, qué es lo que no se puede utilizar. Esta, ¿verdad?, propaganda está circulando, ¿verdad?, en las redes sociales, y usted puede, síguenos en Facebook, dice aquí, Fundación Brilla. O sea, hay un código de barra donde usted se puede registrar. O sea, usted busca en Facebook Fundación Brilla y usted se puede registrar. Cualquier duda o pregunta, ¿verdad?, estamos en la mejor disposición. Nos puede llamar aquí a Credit Centro con esta servidora, la señora Lugo, con Aguilda, y le podemos, ¿verdad?, dar más detalles sobre esta actividad. Importante, anótelo. El próximo sábado 5 de septiembre de 8 a 4 de la tarde, que allí le esperamos. Vamos a tener también nuestras mesas informativas para los servicios que ofrece Credit Centro. Y un tema de que siempre nos piden es cómo se puede, ¿verdad?, conectar a nuestra página Home Banking. Esta aplicación es fácil, sencilla, ¿verdad?, de bajar en sus teléfonos. ¿Qué hace esta aplicación? Pues mira, Wilda, puedes hacer pagos de préstamos, tarjetas, transferir. Pero lo más importante es que usted va a tener ese monitoreo de las cuentas. Ahí tú puedes ver lo que entra, lo que sale. Y de hecho hay notificaciones, ¿verdad, Wilda?, porque también tienes esa aplicación, cuando entra un pago.
4: Es cierto, cada vez que nosotros utilizamos la tarjeta Mastercard, nos manda rápido una notificación. Pues así mismo es esta aplicación, ¿verdad? Que tenemos que estar monitoreándola, porque realmente todas las aplicaciones hay que monitorearlas, ¿verdad? Todas hay que estar pendiente a ellas, porque realmente, imagínense lo que pasó hace poco, ¿verdad?, con Evertest, pues nosotros también tenemos que estar pendiente a todo esto.
3: Sí, y eso que pasó, ¿verdad?, con Evertest no fue tan solo nuestra cooperativa, sepa a mí que fue una red bastante nacional. Y lo mismo pasa en las cooperativas como en la banca tradicional, porque ya Evertech es un modo, ¿verdad?, que está tanto cooperativa como la banca tradicional. Estamos todos en esa misma red. Así que lo que nosotros siempre, el mejor consejo es que usted esté monitoreando, verificando, ¿verdad?, esos movimientos, esas transacciones. Si tú entiendes que, espérate, esta transacción no la hice yo, no estoy seguro, llame a su cooperativa y usted pregunte. Mira, tenemos un call center donde hay unos compañeros que le pueden verificar. Tenemos el área de tecnología donde ellos también pueden ver en qué punto de partida fue esas transacciones. A veces nos pasa que cuando estamos haciendo esas compras online, a veces la página no es segura y nuestras tarjetas tienen esa seguridad que si esa compra no es segura, te la bloquea. Y a veces muchas personas dicen, pero es que esa página yo siempre he comprado, pero ahora con esto del phishing, estas personas que copian exactamente los logos, hay que tener mucho cuidado a la hora de uno hacer compras y más electrónicas. Porque usted sabe que las redes sociales uno ve anuncios y dice, yo voy a comprar esto. Pero tú no sabes si es un spam, si es un virus, si es. Y por ahí, ¿verdad? El hacker entra y lamentablemente, ¿verdad? Suceden estos fraudes. Yo estuve reunida con mi familia hace poco y fíjate, Wilda, los buzones de voz, si tú no contestas una llamada de spam, pero el buzón de voz la contesta, te van a cobrar.
4: Wow.
3: Hay que, esa llamada de spam, hay que uno bloquearla. Mi hermano me dijo, yo determiné luz que tuve que, pues, lamentablemente cerrar el correo de voz. Porque esas llamadas de spam link, si entran al correo, te las van a cobrar en tu factura de teléfono. O sea, hay que estar pendiente a la factura.
4: Okay. Luzmari, pues ya que vas a empezar este tema de conéctate a nuestro home banking, ¿cómo tú comienzas en tu celular, verdad? Que mayormente o en la computadora, en el iPad,
3: Sí.
4: a conectarte directamente.
3: Pues mira, para los que tienen iPhone, pues se tienen que dirigir, ¿verdad? Donde son las aplicaciones, app. Al igual pasa con Android, que usted baja, ¿verdad? Ciertas aplicaciones, pues usted entra, accesa y pone, conéctate a nuestro home banking. Ahí usted va a buscar y dice credicentroco.com, ¿verdad? Ahí le va a aparecer ese perfil, ¿verdad? La aplicación va a decir Credicentro, va a ver el logo amarillo, ¿verdad? Porque como todos saben bien, nosotros ya hemos ido cambiando la marca. Antes eran los pinos, ¿verdad? Y unos muñequitos, pero ahora usted va a ver Credicentro Coop en amarillo. Pues usted va a decir que usted quiere bajar esa aplicación. Y usted va poco a poco, ¿verdad? Siguiendo esas instrucciones. El sistema le va a decir, seleccione la opción de Coop Online. Pues una vez usted entre ahí, usted va a decir, regístrese a banca en línea, porque así, ¿verdad? El sistema le va a ir dirigiendo, ¿verdad? En las instrucciones. Toda aplicación Aguila, cuando tú la bajas, tienes que decir aceptar los términos, porque si usted no acepta los términos, no le va a dejar, ¿verdad? Proseguir, ¿verdad? A las siguientes instrucciones. Lo mismo pasa, ¿verdad? Con ATH móvil. Para esas personas que todavía no tienen a estas alturas ATH móvil, lo mismo. Usted va a ir a sus aplicaciones donde usted baja y usted pone ATH móvil. Y ahí le va a salir el logo, ¿verdad? De esa flechita de ATH móvil y usted le da bajar la aplicación. Siempre usted tiene que coger y dirigirse, ¿verdad? Con el sistema de estas instrucciones, acepte término y por ahí, ¿verdad? Le va dirigiendo. Luego, ¿verdad? Usted va a seleccionar la inscripción personal. ¿Por qué es personal? Porque va a ser para usted. Ya cuando son comerciantes, ya ahí es otro, ¿verdad? Enlace que usted va a abrir de su comercio. Pero vamos a hablar hoy de, ¿verdad? De esta aplicación personal que es para mi uso. Luego que usted, ¿verdad? Complete los espacios requeridos con el número de socio. Es bien importante, ¿verdad? Para esas personas que no se saben el número de socio, Willa, pueden llamar al call center y pedir su número de socio porque dice, yo quiero y estoy interesado en bajar esta aplicación para verificar mis cuentas y el call center le va a ayudar a adquirir el número de socio. Porque si no tienes el número de socio, Willa, pues no puedes
4: No puedes
3: bajar
4: entrar.
3: la aplicación y no es el seguro social tampoco, es su número de socio para que esa data, ¿verdad?, se registre y venga aquí a su teléfono. Y entonces, luego que usted, ¿verdad?, ponga ese número de socio, también luego le va a pedir su seguro social. ¿Ves? Que el sistema lo va a ir dirigiendo de toda la
4: Poco a
3: información
4: poco.
3: que usted, ¿verdad?, pueda poner su fecha de nacimiento, porque recuerde, es una aplicación, son sus datos personales, el sistema tiene que reconocer. Y es bien importante que usted no le dé esa información a nadie, porque si no, sus datos no van a estar protegidos.
4: están protegidos en esa
3: Sí, en la aplicación están protegidos. Siempre le decimos que cuando usted baja esta aplicación, usted active todas las notificaciones, porque si hay unas transacciones que son de fraude, el sistema siempre le va a estar avisando. Transacciones como, ¿verdad? Como hablamos al principio, de tarjetas de crédito. Si alguien le plagió su tarjeta, hizo una transacción lejos, el sistema le va a avisar. Y este, ¿verdad? Este sistema es bastante seguro siempre y cuando usted no comparta esa información. No puede decirle ni el PIN ni la contraseña a nadie, al menos, ¿verdad?, que no sea un hijo que le ayude a usted, ¿verdad?, a hacer esas transacciones.
4: Y con mucho cuidado, ¿verdad?, siempre que se las deja a otra persona, porque pueden bregar con tu teléfono.
3: Sí, y porque ahí pueden hacerse transacciones. Recuerde que tú puedes hacer transacciones desde Credicentro hasta fuera de Credicentro. Y tú no sabes si esa persona tome su celular y se haga una transacción, ¿verdad?, a una cuenta externa que tenga, porque esta aplicación tú puedes hacer transacciones fuera de Credicentro.
4: Y luego que incluyes toda esa información ahí, ¿qué paso tiene que seguir la persona?
3: Después que tú pongas, ¿verdad?, nombre de socio, su seguro social y fecha de nacimiento, el sistema ahí ya está reconociendo y le va a hacer una pregunta, que si usted es un robot, pues dígale que no es un robot, para usted proseguir, ¿verdad?, a seguir, ¿verdad?, a recoger esa data de usted. Bien importante, cuando usted dice que no es un robot, le va a hacer el próximo paso, que es crear un usuario, que es un nombre, y una contraseña para usted poder tener esa aplicación ya personal. Les requerimos, ¿verdad?, de que sean username fácil de acordar, porque hay muchas personas que a veces se les olvida.
4: ¿Y cuántos números o letras tiene que tener?
3: Mayormente dice de 9 a 32 caracteres. Yo entiendo que ya como de unos 12 a 15 no ponen unos nombres tan largos, porque a veces es bien difícil recuperar, o la persona a veces no se acuerda. Mayormente uno lo pone pues con una letra mayúscula empezar, le puedes poner caracteres de número, de arroba, o sea, cosas que sean bien importantes. Por ejemplo, el nombre de mi perro, es un ejemplo, ¿verdad? Que sea capitán, pues puedes poner capitán, arroba, 2030, pues poner unas contraseñas que uno, ¿verdad?, y un username que uno.
4: ¿Y sabes qué pasó de nuevo? ¿Verdad? 9 letras o 9 números.
3: 9 a 32. Pero no puedes poner, por ejemplo, Blue, que es un nombre bien corto. No te va a llegar a los 9 caracteres. El sistema te va a decir que eso no es seguro y no te la va a aceptar. Pero si tú le pones Blue, arroba, 2030, pues puede ser que la contraseña, ¿verdad?, tenga mucha seguridad, pero entonces yo digo, tía, él puse Blue, 2030, arroba, pero no recuerdo. Tiene que usted escribir nombres que usted diga, pues recuerdo el nombre de mi abuela, el nombre de mi bisabuela, de mi primer maestro, cosas fáciles, ¿verdad?, de uno recordar.
4: Perfecto.
3: Aunque el sistema, ¿verdad?, prácticamente después que tú creas ese username, te va a hacer una serie de preguntas, que es bien importante que tú elijas también las más fáciles, porque en caso que se te bloquee, tú puedas recuperarlo a través de esas preguntas que tú vas a contestar.
4: Y para culminar el proceso de inscripción, ¿qué debes hacer ahí después?
3: Después le das a confirmar, y prácticamente cuando tú estás confirmando que esa contraseña ya es correcta, ¿verdad?, ya ese proceso de inscripción solo se debe validar con el perfil, el correo electrónico o número de teléfono. Y es bien importante, muchas personas a veces dicen, ay, pero yo no me sé mi correo electrónico. Es que ahí tú vas a recibir notificaciones también, en caso de un bloqueo, se le van a enviar unas contraseñas y unos números, que usted pone ese código y usted valida, para que ya al fin y al cabo usted pueda ya accesar completamente a ese sistema. Lo primero que vas a ver es tus cuentas, la de acciones, las de ahorro, los préstamos, las Mastercard. Si en algún momento usted ve que no ve algún préstamo, usted se comunica aquí al área de tecnología y la compañera aquí, Débora Alicea, pues le va a agregar, ¿verdad?, a la cuenta, para que usted pueda ver todo. Porque a veces el sistema, ¿verdad?, protege mucha información. Y a mí me pasó, la primera vez que yo bajé este sistema, yo podía ver mi cuenta vacacional, yo podía ver el préstamo del parrandazo, pero el del auto yo no podía ver ese préstamo. ¿Y qué pasó? Que cuando yo abrí la aplicación, todavía yo no tenía el préstamo de auto. Yo sí tenía el ¿verdad?, el personal, que es el parrandazo. pero como yo hice el de auto luego de abrir el sistema, pues no estaba registrado. Y Débora me lo puso en la aplicación.
4: Muy bien, fíjense, todo lo que ustedes pueden ver en esta página, ¿verdad? Luego que ya la abriste, ya la confirmaste, ¿qué comienzas a realizar en la página?
3: Ahí te va a decir bienvenido a Home Banking. Como dije, ya usted va a ver todas esas cuentas. ¿Cómo puedo ver cada detalle de las transacciones que yo realizo? Le vas a dar clic a cada, ¿verdad? Pues cuenta que tú quieras ver la información, de ver los balances, de ver transacciones. Si es la cuenta de ahorro, tú le das dos clics. Y ahí esperas unos minutitos y el sistema te va a decir todas las transacciones que hiciste. De hecho, ese sistema te va a decir hasta qué fecha. Si tú quieres ver unos meses antes, pues tú vas a la parte de arriba y le das qué mes tú quieres ver. Si quieres verlo, transacciones por 90 días, si quieres ver, ¿verdad? Hace un mes atrás, el sistema te va dirigiendo y te va diciendo, ¿verdad? Dónde puede ver todo. Y si su cuenta es de cheque, podrás ver hasta las imágenes, esto por ambos lados. O sea, lo que antes tú venías aquí a servicio cliente, porque el contable te pidió, ¿verdad? X evidencia para algunas, ¿verdad? Planillas u otras gestiones, ya lo puedes ver en este sistema.
4: Perfecto.
3: Y no tienes que pagar,
4: Perfecto.
3: ¿verdad? La impresión de papeles, porque en
4: No.
3: este sistema ya tú estás viendo todos los cheques, los girados, los no girados, toda la información.
4: Mira qué bien. ¿Y cómo trabajan con esas cuentas?
3: Pues mira, para hacer transferencias, lo más importante es dirigirse, ¿verdad? Donde dice transfer, transferencia. Y es bien importante que es, ¿verdad? Cuente con los fondos suficientes a la hora de usted transferir.
4: Eso es bien importante, ¿verdad? Tener el balance o más, si es preferible todo el tiempo tener más de lo que vas a gastar.
3: Exacto, si usted hace pago de, pues de luz, sepa bien, si usted va a decirle al sistema, yo quiero pagar la luz de X cuenta, pues usted asegúrese que la cuenta tenga ese balance, porque si no, el pago le va a rebotar, entonces van a haber unos costos extra, ¿verdad? Que hace, ¿verdad? Luma o etcétera, etcétera. Siempre usted tiene que verificar que usted cuente con ese balance.
4: Perfecto.
3: Si yo quiero hacer una transferencia de una cuenta de ahorro hacia mis acciones, pues usted dice, mira, yo quiero transferir $20 y le da a la cuenta donde usted la quiere transferir. El sistema siempre te va a preguntar si tú estás seguro de hacer esa transferencia. Pues te está preguntando, ¿estás seguro antes de? Y hay personas que lo hacen. Pero, ¿qué pasa si yo quería transferir de mi cuenta de ahorro que yo tengo normal, que es una cuenta de emergencia, y por error la transferí a la cuenta de acciones? Pues ahí usted no puede revertir de la cuenta. Si tú transferiste a la cuenta de acciones, no tienes que llamar aquí al call center y del call center te va a ayudar, ¿verdad? A transferir de esa cuenta de acciones nuevamente a la de ahorro. Al igual, si usted transfirió del ahorro vacacional, usted va a ver que usted puede transferir a esas cuentas, pero no puede sacar ni de la cuenta vacacional, tú no puedes hacer una transferencia a una cuenta de ahorro regular. Ni tampoco de cuenta de acciones, tampoco no puedes hacer transacciones para una cuenta vacacional o de Navidad. Porque como todos saben bien, esas son cuentas, ¿verdad?
4: Sí.
3: De ahorro solamente. Si usted quiere retirar, usted tiene que venir aquí, ¿verdad? A la cooperativa. Porque nosotros, ¿verdad? Protegemos el dinero.
4: Sí, mayormente las cuentas de acciones, nosotros sabemos que si vamos a sacar algo, tiene que ser a través de una carta, ¿verdad?
3: Exacto, para que pueda.
4: Va a estar autorizado, porque realmente es una cuenta de acciones, es el capital de nuestra cooperativa y se mantiene. Y
3: Exacto.
4: es la que nos hace socios.
3: Sí, y dueño de la cooperativa, socio y dueño, que esos son, a veces las personas dicen, pero ¿qué es eso de ser socio y dueño? Pues mira, usted siendo socio de Credit Centro Co, usted adquiere un mejor interés. Si no es socio, pues usted sabe que no va a tener el mismo, ¿verdad? Rendimiento siendo socio, y eso ya mismo lo vamos a hablar, porque muchas personas dicen, ¿cuánto está el interés del ahorro de estas cuentas vacacionales siendo socio? Ya mismo usted va a ver, ¿verdad? Ese beneficio.
4: Y ahí estamos viendo cómo nos explicaba cómo se hacían las transferencias, ¿verdad? Y que siempre hay como unas confirmaciones. Estabas indicando.
3: Siempre que vas a realizar esa transferencia, te va a decir si usted está seguro de hacer esa transferencia. Si, por ejemplo, yo de mi cuenta de ahorro regular quiero transferir pues a la tarjeta CreditFlex, vamos a poner el ejemplo de CreditFlex, porque sabemos que CreditFlex es con el mismo dinero, ¿verdad? De cliente y socio,
4: Esa es la nueva tarjeta de chip.
3: de chip.
4: Perfecto.
3: Que esa tarjeta, ¿verdad? Con $5 ya usted puede abrir esa tarjeta y tener ese producto. Y así usted la va a manejar en la aplicación. O sea, yo de mi cuenta regular, yo quiero pasar por $100 a la CreditFlex. Pues el sistema te lo va a decir así mismo, cuenta de ahorro regular a la CreditFlex. Pues $100, ok. Cuando tú le das a confirmar, el sistema siempre te va a preguntar, ¿usted está seguro de que esta transacción con esta cantidad? Sí. Automáticamente usted da clic y ya la transferencia se hace. Y ahí inmediatamente usted va nuevamente al inicio y usted va a ver la transferencia. Usted va a ver menos chavitos en la cuenta regular porque se pasó a CreditFlex.
4: Fíjate, Luz, eres una empleada de Credicentro, por lo tanto, nosotros nos han indicado nuestro jefe grande, ¿verdad? Que si tenemos una cuenta de cheque, ya no tendríamos que abrir otra para tener la
3: La
4: tarjeta.
3: Credit Flex, sí.
4: Perfecto, sí.
3: Eso tiene que pasar al servicio de cliente y notificarlo. Mira, yo quiero que este producto se convierta en Credit Flex.
4: Ah,
3: Y
4: perfecto.
3: ellos ahí te van a hacer ese cambio. Yo, como fui de las cuentas, como decimos, del tiempo
4: Primera.
3: de prueba, pues ahí yo decía, mira, yo voy a abrir esta tarjetita, va a ver, porque es bien interesante, porque sabemos que ya el magneto en muchas, ¿verdad?, tiendas
4: Muchos
3: no.
4: lugares no lo.
3: No lo está reconociendo. Y déjeme decirle, yo no hace mucho salí de viaje y la que me funcionó fue la CreditFlex.
4: Perfecto.
3: Tuve algunos inconvenientes con la Mastercard.
4: Ajá.
3: Y era que en algunos puntos de venta ya como que no reconocía. A veces habían problemas, ¿verdad?, con todo esto de la tecnología. Pero sin embargo, la CreditFlex nunca me falló.
4: Oh, qué bueno.
3: Siempre la reconoció, siempre pasaba y entré a Shopee, a las mismas tiendas de Disney. Yo dije, mira, la tarjeta que más me preocupaba, porque es un producto nuevo que tiene Credicentro, funcionó al 100%.
4: Ay, mira.
3: Y lo más importante es que tú puedes, ¿verdad?, con tu propio dinero, si vas a hacer una compra de 300, pues mira, déjame transferirle 300. Tú vas a tener ese control con esa tarjeta.
4: Fíjate la importancia de tener esta, ¿verdad? Esto abierto en nuestro celular, que podemos, ¿verdad? Bregar en esta
3: Sí.
4: forma y no tenemos que estar llamando al call center, no, hazme una transferencia.
3: Si hago una transferencia, yo quiero hacer este pago porque ya esta aplicación usted puede hacer los pagos de su préstamo, de la Mastercard, usted puede abonar porque con esa cuenta regular de ahorro usted paga la Mastercard, usted paga su préstamo y usted, mira, puede manejar sus cuentas y hacer pagos desde la comodidad de su hogar. A veces surgen hospitalizaciones y tú dices, diache, estoy hospitalizada, no puedo llegar a la cooperativa y pagar el préstamo, ya voy a caer, ¿verdad? Caer en una moratoria. No, no vas a caer en moratoria, no vas a caer en más, ni mala paga. Si tienes este sistema, mira, te da la paz. Y de hecho, puedes también en este sistema darle la orden de que, mira, todos los 15 de mes, debítame y págame el préstamo. Y el sistema te lo va a hacer.
4: Perfecto. Ay, muy buena ¿verdad? Aplicación, el cual debemos comenzar
3: Sí.
4: todos a tener en nuestro sistema, cosa de que tengamos todo al día ahí y no tenemos
3: Exacto.
4: que depender.
3: Tener este problema de que no llegué a la cooperativa, no pude hacer nada.
4: Los jóvenes hacen esto, ¿sabes?
3: Sí. Y muchos se estaban preguntando, ah, es que la cooperativa, ya la cooperativa tiene la alta tecnología. Y fíjate bien, cuando nosotros fuimos a una convención donde estábamos compartiendo también con banca tradicional, hay muchas cosas que la banca tradicional no las tiene, que la cooperativa sí las tiene, que estamos bien adelantados. Y es en la tecnología.
4: Pero eso es bien importante, explicarle a los jóvenes, cosa de que ellos vayan determinando hacia qué camino voy, que verdaderamente busquen las mejores alternativas, y las mejores alternativas van a estar en el cooperativismo.
3: Sí, cooperativismo, los beneficios que tiene, ¿verdad? En Credicentro desde temprano. Y eso, ya vamos a tener un primer grupo de jóvenes que van a ser los becados, que van a conocer la importancia de seguir, ¿verdad?, siendo parte de la cooperativa.
4: Mira, esta sería una buena idea. El sábado, darle por lo menos unos detallitos a los jóvenes de cómo abrir estas páginas para que ellos
3: Sí, para que ellos manejen, porque ya se van a estar desligando un poco de papi y mami, pues para que aprendan, ¿verdad?, a desarrollarse en esa vida próxima adulta que ellos van a estar, ¿verdad?, construyendo. Y es bien importante estar al día en toda la tecnología. Y como todos saben bien, ya se aproxima, ¿verdad?, estas temporadas pico de huracanes. Y usted sepa bien que usted puede manejar, ¿verdad?, a través de esta aplicación todito, para que, ¿verdad?, el sistema automáticamente siga, ¿verdad?, cobrando esos préstamos importantes, esas tarjetas, esas facturas de luz o agua. Usted la puede pagar desde aquí, siempre y cuando usted, ¿verdad?, tenga esos números de cuenta, ¿verdad?, de esos recibos, y usted le dice al sistema: mira, cóbrame estos cada 15, cada 30, y el sistema, mira, automáticamente te lo va a hacer.
4: Perfecto.
3: Y te va a dar esa paz que usted necesita. Y cerrando, ¿verdad?, este tema bien importante, usted también puede realizar cambios en ese perfil, siempre y cuando usted va a configuración. Si usted quiere cambiar esa contraseña, usted quiere cambiar ese username, lo puede hacer. El idioma, sepan bien que está tanto en español, en inglés, siempre y cuando, como usted tenga su celular. Si su celular usted tiene que es español, la aplicación va a ser en español. Pero si usted tiene el celular en inglés, la aplicación va a ir en inglés, porque ella reconoce, ¿verdad? Pero para cualquier duda o pregunta, estamos a la mejor disposición. Y al igual, usted tiene que ir a la parte también de recibir, ¿verdad?, alerta. Usted tiene que activar esas alertas que usted quiere recibir. Y mi mejor consejo es que las reciban a través de mensajes de texto, porque uno no todo el tiempo entra al correo electrónico. Si hay unas transacciones que usted dice, porque a veces uno entra a coger una semana después, 2 semanas, el mensaje de texto es instantáneo. Así que cualquier duda, cualquier pregunta, estamos a la mejor disposición aquí en Credicentro Cop. Así que, Aguilda, no tenemos tiempo para más. Gracias por acompañarme en este hermoso día. A todos nuestros socios, radio oyente y compañeros, que tengan todos un excelente día, y nos vemos en la próxima.
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3: Estimados amigos, tengan todos ustedes muy buenos días. En una audición más del Sistema de Salud Menonita, programa que se transmite todos los sábados a través de esta su radioemisora. En la mañana de hoy vamos a estar compartiendo con Glorimal Ortiz Mendoza, que ella es doctora en farmacia. Obviamente es la que dirige la farmacia del Hospital Menonita de Ahí Bonito. Y con la doctora Glorimar Ortiz vamos a estar hablando, obviamente, sobre sus estudios, si lo hizo en Puerto Rico. Vamos a hablar sobre qué es una farmacia, qué se vende ahí, cuán importante es una farmacia. Y vamos a hablar sobre lo que son medicamentos genéricos, medicamentos de marca, medicamentos controlados. Y también vamos a hablar qué significa a cada 4 horas. Cada 6 horas, cada 8, cada 12, cada 24, con la doctora Glorimal Ortiz Mendoza, hoy en el programa El Sistema Menonita y la Salud de Nuestro Pueblo.
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1: De regreso a nuestra programación del Sistema de Salud Menonita y la Salud de Nuestro Pueblo, como indicáramos al inicio del programa, nos acompaña en la mañana de hoy Glorimar Ortiz Mendoza. Ella es doctora en farmacia y es la que dirige la farmacia del Hospital Menonita de Ay Bonito. Y con ella vamos a estar hablando temas de interés. Vamos a tener un conversatorio de lo que ella hace aquí en la farmacia junto a sus empleados y demás personas. Así que le damos la bienvenida por primera vez a la doctora Glorimar Ortiz Mendoza. Mendoza porque tiene mamá, eso es importante. Saludos, doctora, bienvenida al programa del Hospital Menonita.
2: Muchas gracias, saludos, gracias por la invitación.
1: Qué bueno tenerla con nosotros. Bueno, primero, para que la gente conozca quién es la doctora Glorimar Ortiz Mendoza, doctora en farmacia, que es bien distinto a lo que es una doctora, me imagino, ¿verdad? Usted me corrige. Es bien distinto a lo que una doctora clínica, ¿verdad? Que evalúa pacientes y demás. Pero, doctora, ¿hizo todos sus estudios en Puerto Rico?
2: Sí, todos mis estudios los realicé aquí en Puerto Rico. Okay. En la universidad, el doctorado lo hice en la Universidad de Nova Southeastern University. Okay. Que está ubicada en los predios en San Juan. Y mis estudios de bachillerato los hice en la Universidad de Puerto Rico, en el recinto de Río Piedras.
1: Qué bien. ¿Elemental, intermedia, lo hizo todo en Ay Bonito?
2: Hice 2 años en Ay Bonito y estudié elemental y intermedia en el Colegio Radiance en Calley.
1: En Calley. Sí. O sea que prácticamente tuvo sus estudios nivel elemental, intermedio y superior, lo hizo todo acá en Puerto Rico, prácticamente.
2: Sí, todos en Puerto Rico, sí.
1: ¿Los estudios universitarios también?
2: Sí, el bachillerato lo hice en Río Piedras y entonces la Universidad de Nova es una universidad con sede en lo que es la Florida, pero tiene un recinto aquí en Puerto Rico, en el área de San Juan.
1: ¿Siempre quiso ser doctora en farmacia o quería ser abogada, quería ser maestra, quería ser policía?
2: Mi papá dice que yo tengo una vena de abogada, pero no, sí, me encanta la salud. Yo vivía en la calle Jerónimo Martínez aquí en el pueblo de Ay Bonito cuando crecía. Uh-huh. Y frente a nuestra residencia había una farmacia y yo siempre estaba ahí. Me encantaba cobrar, tengo mis memorias de que me encantaba estar en la caja, me encantaba ir al recetario, así que sí, siempre me ha gustado lo que es el campo de la salud.
1: ¿Siempre se inclinó por esa área?
2: Sí.
1: ¿Sigue los pasos de su papá? Que sí, se dedicó, ¿verdad? Que es dentista, sí. Fue presidente de la Junta de Directores de aquí del Hospital Menonita y es dentista en Ay Bonito.
2: Sí, mi papá sí, fue dentista aquí por más de 40 años en el mismo pueblo, en la calle principal del pueblo. Así uh-huh. que sí, él ha ofrecido mucho tiempo y mucho servicio a lo que es el sistema de salud menonita y lo que es el servicio en términos de salud al pueblo de Ay Bonito.
1: ¿Le apasiona lo que hace?
2: Me encanta, me apasiona y lo disfruto mucho.
1: Cuando uno se va por esa área, se dice en el ámbito universitario que mucho de lo que uno aprende ahí, obviamente uno lo aplica, ¿verdad? En el trabajo que posteriormente uno puede tener. ¿Ha sido consecuente sus estudios con lo que está viendo a diario en su trabajo ahora como directora de la farmacia en Ay Bonito?
2: Pues fíjese, sí, ¿verdad? Todo lo que es la base académica, uh-huh. pues uno lo extrapola a lo que es su ambiente laboral o su ambiente de trabajo. Evidentemente siempre hay aspectos que tú aprendes en el día a día, en el diario vivir. Entiéndase, ¿verdad? Lo que es el área de personal, lo que es el área administrativa y financiera, uh-huh. pues esos aspectos se van aprendiendo en el camino, porque a veces en la, ¿verdad? En la parte académica no refuerzan tanto esos aspectos, así que te toca hacer uh-huh. autodidacta en ese sentido para poder entender un poquito más lo que son esos aspectos a niveles administrativos.
1: Qué bien, qué bien. Dentro de todos sus estudios, tanto en Puerto Rico como en Estados Unidos, ¿qué memorias guarda en su corazón?
2: El servicio, la parte, por ejemplo, de lo que es ayudar a los demás, de lo que me llevé de mis rotaciones de farmacia, el servicio a los pacientes, el servicio a los demás, el servicio a los compañeros. Eso es lo que atesoro, lo que guardo y lo que me gusta hacer.
1: O sea, que lleva el pedigrí de su papá, que le gusta servir al pueblo.
2: Sí, estoy encantada de estar aquí en mi pueblo. Yo resido en el área metropolitana, pero y trabajé por aproximadamente 5 a 6 años en Menonita Caguas.
1: Qué bien.
2: Y se me
1: O
2: dio,
1: sea, que usted es
2: me
1: menonita,
2: regala,
1: usted es
2: sí,
1: menonita.
2: no, yo 100%, me regalaron la oportunidad de servirle a mi pueblo desde esta posición como directora de farmacia. Así que espero poder hacerlo, ¿verdad? Con el mayor cariño, con el mayor esfuerzo y con la mayor dedicación.
1: ¿Cómo llega a dirigir ¿verdad? Como doctora en farmacia, el puesto que tiene de directora acá en el Hospital Menonita de Bonito? ¿Cómo se da esa oportunidad?
2: Pues yo estuve en, empecé, comencé como farmacéutica clínica en el Hospital Menonita de Caguas. Y fue una base de aprendizaje bien grande para mí, porque me pude desempeñar, además de como clínica, en conjunto con la directora, tuve muchas oportunidades de poder fungir, ¿verdad? En la parte administrativa, en la parte de personal y en otras áreas que fortalecieron mi conocimiento para, ¿verdad? Para que pudieran ver el potencial en mí para yo hoy poder dirigir esta farmacia.
1: ¿Qué aprendió en todo ese tiempo?
2: Aprendí
1: Aparte del servicio.
2: muchas cosas, aprendí a ser paciente, la paciencia, aprendí a ponerme los zapatos de los demás en muchas ocasiones, porque no solamente son los pacientes, sino nuestros compañeros. Aprendí a dejar pasar cosas, aprendí a no llevar mi trabajo para mi casa, aprendí a... Y a ser solidaria, ¿verdad? Y a ser buena compañera.
1: ¿Eso aprendió en la universidad o lo aprendió en el proceso?
2: En el proceso de vida uno va aprendiendo. Todos los días yo aprendo algo nuevo. Todos los días son días de aprendizaje y todo. Y voy a dejar de aprender cuando me muera.
1: Y sigue aprendiendo.
2: Sigo aprendiendo todos los días.
1: Qué bien. Cuando surge esta oportunidad, ¿qué fue lo primero que pasó por su mente y su corazón?
2: Voy a regresar a mi pueblo.
1: Voy a regresar a mis raíces.
2: Voy a regresar a mi pueblo. Voy a darle servicio a mi pueblo. Pero sobre todo voy a darle servicio al Hospital Menonita. Mi papá también me la ofreció muchos servicios aquí al hospital. Así que yo aprendí mucho de eso. Además, aquí pues hay bonito. Este era el hospital nuestro. Nosotros veníamos aquí a cada rato. Jugábamos aquí en la parte de atrás de sala de emergencia, cuando eso todavía eran casas residenciales. Así que, pues, estaba encantada porque dije, voy a regresar a mi pueblo. Sabía que iba a ser una tarea complicada, un poco difícil, regresar y quizás pues, trabajar con gente que conozca hace mucho tiempo. Pero decidí aceptar el reto porque sabía que iba a ser beneficioso tanto para mí como para la comunidad y para el hospital.
1: Qué bien. Doctora, ¿cuánto se asemeja todo ese aprendizaje en la universidad a lo que es hoy una farmacia?
2: Pues mucho, ¿verdad? Mucho. Hay cosas que tú aprendes en la universidad que tienes que extrapolar a lo que es el ámbito laboral porque va cónsono con reglamentos, con leyes que hay que seguir para tú poder operar una farmacia. Pero básicamente, ¿verdad? Todo el aprendizaje que uno adquiere en la universidad, pues lo tienes que llevar a tu centro de trabajo. Hay otro que no, ¿verdad? Hay otro que tú vas aprendiendo en el camino, pero que quizás ese que aprendes en el camino pues no tiene esa base científica de las cosas que tienen que ver específicamente con medicamentos, con leyes y con cualquier medicamento, ¿verdad? Que se pueda vender aquí en la farmacia.
1: Leyes, medicamentos, la medicina, ¿Eso cambia de la noche a la mañana?
2: Yo no quisiera decir de la noche a la mañana, pero la salud y todo, ¿verdad? Lo que es el ámbito es cambiante porque se siguen descubriendo medicamentos, se siguen descubriendo nuevas alternativas de curar los pacientes, también surgen nuevas enfermedades y pues con eso pues hay que ir trabajando, ¿verdad? El mejor ejemplo que tenemos recientemente fue lo que nos sucedió con el COVID. No teníamos nada para el COVID, no teníamos medicamentos, algo novel para todos, así que tuvimos que aprender y trabajar en el camino con eso, ¿verdad? Así que lo que es la salud es totalmente, todo el tiempo está cambiando y todo el tiempo estamos innovando, ¿verdad? Porque hay nuevos medicamentos, hay nuevas maneras de hacer las cosas, nuevas indicaciones de ciertos medicamentos que son antiguos y le han sacado nuevas indicaciones. Y vamos aprendiendo todo el tiempo. Por eso existe la educación continua para todos los profesionales de la salud.
1: Qué bueno. Bueno, voy a dejar una pregunta sobre la mesa, doctora, y es la siguiente. ¿Qué es una farmacia y cuán importante es para la comunidad? Amigos, estamos compartiendo con Glorimar Ortiz Mendoza, que es doctora en farmacia y directora de la farmacia del Hospital Menonita de Ay Bonito. Vamos a la pausa, amigos. Regresamos en breve.
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1: De regreso a nuestra programación del Sistema de Salud Menonita y la Salud de Nuestro Pueblo, seguimos compartiendo en la mañana con Glorimar Ortiz Mendoza, que ella es doctora en farmacia y es la directora de la farmacia del Hospital Menonita de ahí, bonito. Al regreso de la pausa, o antes de irnos a la pausa, habíamos dejado una pregunta sobre la mesa, doctora, y es, ¿qué es una farmacia y cuán importante es?
2: Pues para mí una farmacia es el lugar donde se dispensan medicamentos o productos para la salud de nuestros pacientes, ¿verdad? Eso es una definición sencilla y simple de lo que es una farmacia. Y la que es mía casera, ¿verdad? Porque tengo una mía casera, es el centro donde primero visita ese paciente que tiene algo que consultar de su salud. Es el primer alcance que el paciente tiene para llegar con facilidad a tratar su primer problema que tenga de salud, o su duda, o su queja, porque quizás su cita médica es dentro de 2 semanas, o dentro de 1 mes, o dentro de 6 meses, uh-huh, y no tiene ese alcance de llegar hasta la oficina de ese médico, pues vienen, ¿verdad?, y emigran hacia la farmacia.
1: Ok. Doctora, ¿en la farmacia solamente se venden medicamentos?
2: Pues en el recetario se venden medicamentos. Uh-huh. En la farmacia comprende un recetario y también, uh-huh, nosotros tenemos lo que es el área del piso, que llamamos el piso, donde se venden todos los medicamentos que son sin receta, los llamados que conocen cotidianamente, los over the counter, los OTC. Uh-huh. Además de eso tenemos algunos comestibles, uh-huh, envoltura de regalos, muchas veces hacemos fotocopias.
1: Qué bien.
2: ¿Verdad? Algunas otras cositas que le puedan facilitar los servicios a nuestros pacientes.
1: O sea, cositas sencillas que la gente puede encontrar de rutina.
2: Productos de bebé.
1: Qué bien.
2: Como decimos por ahí, chuchería.
1: Pues muy bien. Me imagino que esa palabra es de su abuela o de su abuelo.
2: Sí.
1: Pues muy bien. Pues muy bien. Hablemos un poco, aparte de que tiene un recetario y en el área de, ¿verdad?, donde hay medicamentos solamente, en el otro área pues tienen diferentes artículos, ¿verdad?, para que la gente pueda utilizarlos y comprarlos y llevarlos al hogar. Hablemos un poco sobre los tipos de medicamentos que despacha la farmacia del Hospital Menonita. Y obviamente dentro de esos medicamentos que despacha el recetario, porque lo que está en el piso, pues obviamente me imagino que la gente lo puede comprar, ¿verdad?, sin ningún tipo de receta, que yo creo que esa es la diferencia entre lo del recetario, ¿verdad?, y lo que puede encontrar, lo que se llama, lo que usted acaba de mencionar, over the counter u OTC. Pero cuando hablemos de esos medicamentos, quiero que le explique a Doña María, que nos está escuchando en Orocovis, Doña Juana en Barranquita y Doña Petra allá en Comerío. Quiero que le dé saber, cuando hablemos de esos medicamentos, nos explique genérico, de marca y controlado.
2: Ok. Bueno, pues en el área de recetario se venden medicamentos o se despachan medicamentos que tienen que tener receta, ¿verdad? La receta es una orden médica, uh-huh, que tiene que tener ciertos elementos para que sea una receta válida. Dentro de esa receta, el médico puede ordenar un medicamento genérico o lo puede ordenar un medicamento de marca o puede ordenar un medicamento controlado. Un medicamento genérico o un medicamento de marca, estamos hablando del mismo ingrediente activo. ¿Y qué es el mismo ingrediente activo? Es el ingrediente principal que contiene ese medicamento. Eso no varía ni en el genérico ni en el de marca. Uh-huh. Es exactamente lo mismo.
1: O sea, genérico y de marca.
2: Su ingrediente activo, el ingrediente principal o el componente principal de ese medicamento es el mismo en el genérico que en el de marca.
1: Okay.
2: Quizás va a variar el color en el que es genérico o va a variar su forma. Pero estamos hablando de, ¿verdad?, del mismo ingrediente, con las mismas capacidades de hacer los mismos efectos terapéuticos para pacientes.
1: Okay, ¿y los controlados?
2: El medicamento controlado también tienen que estar medidos por una receta médica, que tiene que tener también una, ¿verdad? Una gama de especificaciones que ahorita las podemos conversar si ustedes gustan, pero es estos medicamentos controlados son medicamentos que pueden tener ¿verdad? Alto potencial de abuso. Es por eso que están bien regulados, por eso se llaman controlados, ¿verdad? Porque hay que tener, hay que ejercer un control para el despacho de los mismos.
1: Doctora, para que la gente pueda entender de la manera más sencilla posible, cuando hablamos de medicamentos controlados, coméntenos algún ejemplo, uno, dos, tres ejemplos que usted nos pueda mencionar de lo que son medicamentos controlados.
2: Pues los medicamentos controlados van por clasificación, ¿no? Vamos a escoger una clasificación o vamos a coger un ejemplo de un paciente que quizás ha tenido una operación larga o una operación complicada y es una operación que le va a causar, ¿verdad? Un dolor que el médico entiende que es un dolor extremo y que tiene que llevar un medicamento que es controlado para, ¿verdad? Para poder minimizar esos síntomas de dolor. Entonces, pues, básicamente, pues ahí pues, puede haber un tramadol, ¿verdad? Lo que la gente, eso es un medicamento que la gente pues conoce mucho. En términos de, hay algunos, ¿verdad? Pacientes que se les recetan otros tipos de medicamentos controlados, que son las benzodiazepinas, lo que,
1: Percocet.
2: ese no es, ¿verdad? No sería el ejemplo, pero, por ejemplo, una
1: Pero,
2: clonopin,
1: okay, es
2: es
1: controlado.
2: controlada. Ese tipo de medicamentos son medicamentos que, ¿verdad? Yo veo que tienen bastante uso dentro de la comunidad y son controlados.
1: Cuando hablamos de este medicamento, es que quisiera detenerme bastante en este tema, lo que son medicamentos controlados versus medicamentos genéricos y de marca. El medicamento controlado, primero, para poder despacharlo, tiene que tener una receta, usted mencionó, que la tengo más adelante, pero quiero unirlo en esa parte. En esa receta, que el medicamento prescribe ese medicamento, ¿qué debe tener esa receta para que entonces en el recetario de la farmacia se lo puedan despachar?
2: Tiene que ser una receta completa. ¿Y qué es una receta completa? Una receta completa lleva la fecha, lleva el nombre completo del paciente, lleva la dirección del paciente, lleva la edad del paciente. Lleva el nombre de medicamento, con quién, con su presentación, su dosis, la cantidad que el médico quiere darle, ¿no? Las instrucciones de uso, eso significa cómo el paciente se lo va a tomar o cómo se lo va a aplicar. La firma del médico, bien importante, con sus licencias. Con todas las licencias o los credenciales que el médico tiene que tener para ser autorizado para recetar controlados.
1: Le pregunto. Es que quiero, ¿verdad? Porque quiero que sabemos que muchas personas que todos los sábados nos escuchan en el programa, que tenemos una audiencia cautiva, doctora. Y tal vez muchas de estas personas, pues, utilizan medicamentos controlados. Y a veces, pues, tienen un medicamento que el médico se lo prescribió a 4 horas, a cada 4 horas, o cada 8, o cada 12, pero él dice, pues, cada 4 horas, pues me siento bien, pues me puedo tomar dos consecutivas. ¿Qué importancia tiene? Es que si el médico prescribe a 4 horas, a cada 6, a cada 8, a cada 12, a cada 24, se siga rigurosamente ese patrón para poder tomarse ese medicamento.
2: Pues eso es bien importante, ¿verdad? Que un paciente pueda completar el tratamiento que el médico le prescribió de manera completa es de suma importancia, porque de eso va a depender su recuperación o va a depender, ¿verdad? Que su dolor se minimice. Los medicamentos, ¿verdad? Para hablar de manera cotidiana, pues tienen una, ¿verdad? tienen un momento dado donde tienen un pico, donde hacen un efecto mayor. Y luego ese medicamento, ¿verdad? Pues va decayendo y ahí entonces es que tú tendrías que tomarte la otra dosis. Por eso es que hay medicamentos que son cada 12 porque duran más y otros que son cada 4 o cada 6 tienen una duración más corta.
1: Okay.
2: Así que es bien importante que los pacientes, ¿verdad?, sigan esa instrucción específica que está en la etiqueta que se le entrega a la hora del despacho.
1: Muy bien. Quiero volver a la receta. Si en la receta, bueno, voy a dar esta pregunta sobre la mesa, doctora. Si en la receta se le olvidó ponerle el nombre al el médico para el paciente y escribió toda la otra información, ¿qué hace la farmacia o el recetario o usted o la persona a cargo de eso? Al regreso de la pausa, la doctora Glorimar Ortiz Mendoza, que es doctora en farmacia, estará compartiendo con nosotros en nuestra programación. Vamos a la pausa, amigos. Regresamos en breve.

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3: De regreso a nuestra programación del Sistema de Salud Menonita y la Salud de Nuestro Pueblo, seguimos compartiendo en la mañana con Glorimar Ortiz Mendoza, que es doctora en farmacia y es la directora de la farmacia del Hospital Menonita de Ibonito. Hemos estado compartiendo en este conversatorio con la doctora relacionado a lo que son los medicamentos, lo que son las recetas, y había una pregunta sobre la mesa, doctora, y es: llegó este paciente con la receta, pero en la receta no vino el nombre, vino toda la información, la firma del médico, el número de licencia, la cantidad de dosis, pero el nombre del paciente no lo colocó, o sea, no lo escribió. ¿Cuál es ese proceso que usted debe seguir o sigue el recetario para poder conseguir el nombre del paciente?
4: Pues eso es bien importante, ¿verdad? Porque eso... el nombre del paciente es de suma importancia. ¿Por qué? Porque entonces, imagínese usted que esa receta, el paciente la tenga en su poder, la deje en algún lugar, esa receta se puede extraviar, alguien la puede tomar y puede, ¿verdad?, poner otros nombres ahí, o puede quizás, ¿verdad?, suceder cualquier otra situación, y eso, ¿verdad?, no es lo que nosotros queremos para nuestros pacientes. Es bien importante que el médico ponga el nombre del paciente y que venga una receta completa para poder ser despachada. Los médicos ya están bien educados con eso. Aquí en Ibonito, casi siempre, por no decir, los médicos siempre ponen toda la información que necesitamos, y si no, pues tenemos la flexibilidad. Estamos dentro de un escenario hospitalario. Okay. Podemos contactarles y podemos, ¿verdad?, resolverle en muchas ocasiones a nuestros pacientes cuando esas recetas, por alguna razón, le falta algún tipo de información que es necesaria para el despacho del
3: médico. Muy bien. Eso quiere decir, doctora, que todos los medicamentos

0: a la gente específicamente. Quiero referirme a algo en específico. Este paciente tiene X medicamento por ciertos días. He visto que en la farmacia tienen como unos sobrecitos en unas columnas que lo ponen, ¿verdad? En orden ABCD, en abecedario, ¿verdad? Y entonces el paciente tiene refill o vuelve otra vez a solicitar medicamento dentro de 2 meses. ¿Sigue con la misma receta o tiene que buscar una receta del mismo médico?
1: Ok, pues vamos por paso. En muchas ocasiones las recetas que nosotros recibimos aquí en nuestra farmacia son recetas que vienen con lo que llamamos refill, ¿verdad? Si el médico envía refill, él pone por cuánto tiempo él quiere que se le dé refill a esa receta. Una vez entonces se despacha la primera receta, nosotros continuamos en los meses subsiguientes dándole el servicio de despacho de esa receta. Y me quiero detener en esto porque el paciente puede venirla a recoger aquí o nosotros podemos llevarla al hogar del paciente. Nosotros tenemos un servicio que se llama Home Delivery y ese servicio lo damos para el pueblo de Aibonito, para el pueblo de Barranquitas y para el pueblo de Orocovis. Así que usted puede visitar nuestra farmacia y decirnos que usted quiere suscribirse a nuestro Home Delivery
0: Qué
1: o
0: bien.
1: entrega al hogar. Y nosotros pues le estaremos entregando sus medicamentos con sus refiles, ¿verdad? Y todo lo que el paciente necesita a la puerta de su casa.
0: ¿Tiene costo adicional para esas personas?
1: Es gratis.
0: Ah, pues eso es importante.
1: Es
0: Eso es sumamente
1: gratis, no
0: importante.
1: tiene costo. Es un servicio
0: Qué bien, qué bien.
1: que nuestra farmacia y nuestro sistema de salud menonita le ofrece a nuestros pacientes. Además de que, por ejemplo, nosotros tenemos un servicio aquí que pueden estacionarse en dos estacionamientos que tenemos aquí en lo que es la rotonda del
0: Sí.
1: hospital, la entrada principal del hospital Menonita y Bonito, y ahí se puede estacionar, se lo podemos llevar al auto o bien se puede bajar y venirlo a recoger.
0: Qué bien.
1: Si el paciente estuviera, ¿verdad?, hospitalizado, porque nosotros también tenemos nuestra farmacia para pacientes hospitalizados, damos el servicio de lo que se llama bedside delivery. Esa es la entrega de medicamentos a la habitación, ¿verdad? O al cubículo, porque también lo hacemos en el área de sala de emergencia.
0: Muy bien, muy bien. Hay algo que quisiera compartir para la gente que nos escucha en la mañana, doctora. Y es el tiempo de vigencia que tienen los medicamentos que son utilizados. Por ejemplo, este paciente, el médico le recetó tramadol. Pues lo utilizó 3 meses. Lo utilizó de esos 3 meses, lo utilizó 1 mes, se sintió mejor y no lo volvió a utilizar más. Pasó el tiempo, 1 año, 2 años. ¿Puede volver a utilizar ese medicamento?
1: La respuesta es no.
0: Muy
1: ¿Por qué? Porque los
0: bien.
1: medicamentos tienen unas instrucciones de uso por cierto tiempo. El médico dice, usted lo va a utilizar, ¿por qué? Por 7 días, o usted lo va a utilizar cuando sea necesario, o usted lo va a utilizar por 1 mes. O sea, el médico le va a indicar cuánto tiempo lo va a utilizar. Además de eso, los medicamentos tienen fecha de expiración. Y en esa fecha de expiración está hasta cuándo ese medicamento está en buen estado para utilizarse.
0: Cuando pasa la fecha, cuando ya pasa la fecha de su utilización, de poder utilizar, ¿qué efectos, qué consecuencias pudiese tener ese medicamento posterior a la fecha de que ya pasó su uso para la persona poder utilizarlo?
1: Lo que es el package insert del medicamento, ¿verdad? Eso es, todo medicamento tiene una información que es útil, ¿verdad? Para nosotros como farmacéuticos, de las vigencias de hasta cuándo el Food and Drug Administration o las agencias pertinentes deciden que ese medicamento está en buen estado y puede hacerle efecto al paciente hasta esa fecha. Después de esa fecha, como usted pregunta, no es recomendable que el paciente ingiera ese medicamento. Hay que descartarlo.
0: Eso quiere decir que en el caso de que vuelva nuevamente a resurgir el dolor, lo que sea, tiene que ir otra vez al médico para que le prescriba, que el médico lo evalúe

0: Entonces le prescribe nuevamente una receta para entonces darle, repetir el medicamento o darle otro medicamento si es que así lo merita.
1: Sí, específicamente, ¿verdad? En el ejemplo que usted trajo, que son algunas, en algunas ocasiones son medicamentos controlados, los médicos son bien cuidadosos a la hora de escribir por cuánto tiempo el paciente va a tomar ese medicamento y en muchas ocasiones es si es necesario, ¿verdad? Lo que llaman el PRN. PRN
0: Okay.
1: es una ruta donde se especifica que es si es necesario, ¿verdad? Si usted tiene dolor, usted se lo va a tomar. Si usted no tiene dolor, usted no se lo va a tomar.
0: Muy bien.
1: ¿Verdad? Y eso es bien importante que el público conozca eso porque son medicamentos que están, ¿verdad? Con una especificación que el médico quiere que se los, ¿verdad? Se los tome de esa manera.
0: Okay, doctora, otra de las cosas que yo me imagino que en el proceso de su experiencia como directora de la farmacia del Hospital Menonita, o tal vez a través,
1: Llevo poco tiempo aquí.
0: o tal vez a través de otras personas que usted escucha, pues el médico me dio un medicamento, a las 2 semanas me sentí mejor y dejé de utilizarlo. La pregunta es, ¿cuán importante es finalizar el medicamento prescrito por el médico?
1: Eso es bien importante. Los tratamientos, por ejemplo, cuando se recetan antibióticos porque usted tiene alguna infección, es bien importante que usted finalice ese tratamiento, ¿verdad? Si es por 7 días, los 7 días. Pues, ¿qué pasa si usted interrumpe, ¿verdad? Ese ciclo que tenía que completarlo en 7 días, pero al quinto día usted dijo, ay, no, yo me siento bien, o me cayó mal al estómago, no me lo quiero tomar más, usted lo deja y usted, ¿verdad? Se pone en riesgo de que le regrese esa infección que usted estaba padeciendo. Es bien importante que el ciclo se complete.
0: Otra de las cosas que yo me imagino que usted trabaja mucho aquí en la farmacia son los costos de los medicamentos. Hay medicamentos que, por ejemplo, que yo he escuchado, y gracias a Dios no los utilizo, pero que he escuchado, ese medicamento vale $5.000. Y este medicamento vale $100, o 50, o 20. Si lo pudiésemos llamar, ¿cuál es el objetivo, si lo podemos llamar así, o cuál es el propósito de que el medicamento sea tan costoso? Porque hay medicamentos para ciertas enfermedades que son enormes, doctora.
1: Sí, hay medicamentos que son sumamente costosos,
0: ¿Por qué?
1: específicamente medicamentos, por ejemplo, para tratar lo que son las quimioterapias, para tratar tipos de cáncer. Esos medicamentos son costosos porque hacerlos, ¿verdad? Cuesta mucho. Tienen mucha, yo diría como mucha ingeniería para poderse hacer. Sus ingredientes activos también cuestan mucho y todo esto, ¿verdad? Pues genera el que sea de alto costo. Esos medicamentos básicamente los manejan muchas farmacias especializadas. No sé si usted sabe, pero nuestro sistema de salud pronto va a tener una farmacia especializada. Así que estamos trabajando en eso. Así que pronto, Menonita está en la vanguardia, ¿verdad? De todo lo que son los medicamentos, de todo lo que es la farmacia. Tenemos nuestra primera oficial de farmacia, la doctora Excelia Toledo, y ella es la que está liderando todos estos proyectos y todas estas innovaciones.
0: Pues próximamente esperamos tenerla a usted y a ella para que entonces nos comente sobre ese
1: Yo espero que
0: particular.
1: cuando ella escuche este programa, que ya yo le he comprometido para estar con usted, pero yo estoy segura que sí, ya es bien accesible y estoy
0: Qué bien.
1: segura que le estará dando una entrevista y ella le puede dar de primera mano todos los nuevos proyectos que tiene el sistema de salud Menonita para sus pacientes, para los pacientes de la comunidad.
0: Qué bien.
1: Esa es, ¿verdad?, parte de nuestra misión como sistema de salud.
0: Pues amigos, seguimos compartiendo con Glorimar Ortiz Mendoza, que es doctora en farmacia, es la directora de la farmacia del Hospital Menonita de Ay Bonito. Cuando regresemos, vamos a hablar qué planes médicos aceptan y también vamos a hablar sobre los horarios que tienen, el teléfono, dónde está localizado la farmacia del Hospital Menonita de Aybolito. Vamos a la pausa, amigos. Regresamos en breve.
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2: De regreso a nuestra programación del Sistema de Salud Menonita y la Salud de Nuestro Pueblo, ya en la parte final, compartiendo con Glorimar Ortiz Mendoza, que es doctora en farmacia, es la directora de la farmacia del Hospital Menonita de Aibonito, y con ella pues hemos tenido en la mañana de hoy un conversatorio sobre todo lo que son medicamentos y los servicios y demás. Y en esta parte vamos a la parte más fácil del programa, doctora.
3: Ajá. Hábleme, ¿cuál es esa?
2: Hábleme un poquito sobre los planes médicos que aceptan en la farmacia para beneficio de las personas que nos escuchan todas las mañanas.
3: Pues nosotros aceptamos la mayoría de los planes médicos. Okay. En nuestra farmacia aquí del Hospital Menonita Aibonito. Tenemos nuestros servicios, ¿verdad?, de vacunación, nuestro servicio de consultoría. Así que, ¿verdad?, yo los espero a todos aquí con su plan médico. Aquí le procesamos su receta con su plan médico. Está ready para irse a su hogar con sus medicamentos.
2: Hábleme, antes de entrar en lo que son, dónde están localizados los teléfonos y los horarios, hábleme sobre las educaciones continuas que ustedes, me imagino que tanto usted como el personal de recetario y todo el personal que trabaja en la farmacia, deben tener para entonces tener, me imagino, acreditación por cierto tiempo, ¿no?
3: Sí. nuestra, ¿verdad?, nuestros credenciales los renovamos cada 3 años y entonces, pues básicamente tomamos educación continua, no solamente los farmacéuticos, sino los técnicos de farmacia también están regulados, ¿verdad?, y están tienen que tomar su educación continua. ¿Para qué es la educación continua? Nuestra educación continua es para mantenernos de manera de estar al día en todo lo que son los nuevos medicamentos, en todo lo que son, ¿verdad?
2: Eso cambia mucho de los medicamentos, doctora. De los nuevos medicamentos.
3: Muchos no cambian, pero todo el tiempo están saliendo medicamentos nuevos. Hay condiciones nuevas de salud, hay indicaciones nuevas de los medicamentos. Así que todo el tiempo las casas farmacéuticas están innovando para, ¿verdad?, para tratar de mitigar, ¿verdad? Siempre se habla por ahí, Dios mío, que llegue la cura del cáncer, pero para que llegue eso, tienen que, ¿verdad?, hay personal detrás de eso investigando, creando nuevas terapias, haciendo nuevos medicamentos, no solo, ¿verdad?, para eso, sino para otras condiciones como lo que es el VIH.
2: Sí, sí.
3: Y siempre, ¿verdad?, surgen cosas nuevas y medicamentos nuevos para atacar ciertas, ¿verdad? Atacar quizás no es la palabra correcta, pero para poder ayudar a esos pacientes a que su condición sea más llevadera y se le pueda alargar la vida al paciente.
2: ¿Las educaciones continuas ustedes las realizan en Puerto Rico o en un momento tienen que salir fuera de Puerto Rico?
3: Toda educación continua que nosotros tomemos tiene que estar, ¿verdad?, acreditada. Okay. Y básicamente nosotros somos colegiados. Okay. Así que el Colegio de Farmacia de Puerto Rico ofrece muchas educaciones continuas, así como revistas farmacéuticas y otras plataformas a nivel de, ¿verdad?, y de internet o a nivel en línea, online, que proveen educación tanto para los farmacéuticos, para los técnicos, ¿verdad?, como para otros profesionales de la salud también.
2: Créditos, son créditos, ¿no?
3: Son créditos, exacto.
2: ¿Y cuántos tienen que acumular en el año?
3: Depende, creo que son de... Nosotros tenemos que coger 35.
2: ¿Al año?
3: No, para poder renovar.
2: Ah, ok.
3: Para poder renovar, sí.
2: Bueno. Hábleme. Usted mencionó sobre la farmacia de comunidad y la farmacia del hospital. ¿Hay alguna diferencia?
3: Pues mira, quería, ¿verdad?, dejarles saber que nosotros aquí en el Hospital Menonita Aibonito tenemos nuestra farmacia del hospital. Esta farmacia es la farmacia que le da servicio a los pacientes hospitalizados. Ya nosotros a través de una orden médica llevamos los medicamentos a lo que son nuestras máquinas de despacho automatizado y de ahí entonces el enfermero retira y administra el medicamento, ¿verdad? A grandes rasgos ese es el proceso, ¿verdad? Aunque en esos pasos hay muchas otras cosas que hay que hacer, pero esa es una logística sencilla de cómo es el, ¿verdad?, cómo se despachan los medicamentos aquí en nuestra farmacia de hospital. Además, pues tenemos, ¿verdad?, la farmacia de OPD o la farmacia de la comunidad, que le da servicio a la comunidad. Esta farmacia, quiero, ¿verdad?, dejarle saber a todos los oyentes, uh-huh, que es una farmacia para ustedes, es una farmacia para la comunidad, no es solamente para el que está aquí hospitalizado, ¿verdad? Le damos servicio al hospitalizado, al familiar y a nuestros empleados, pero también le damos servicio a pacientes que vienen de fuera. Como les dije, puede ser a través de todos los servicios que le mencioné, a través del estacionamiento que pueden utilizar, le podemos llevar el medicamento al carro o le podemos hacer el delivery a su casa o la entrega a su casa.
2: Totalmente gratis.
3: Totalmente gratis todos esos servicios.
2: Qué bien. ¿Dónde está localizada la farmacia del Hospital Menonita?
3: La farmacia del Hospital Menonita está en los predios del Hospital Menonita, aquí en el pueblo de Aybonito. ¿Verdad? Para el que no es de aquí, del pueblo de Aybonito, yo creo que esto, no me sé bien la carretera, pero
2: tan pronto entré hacia el área del hospital, en el redondel.
3: Exacto, está ubicada, ¿verdad?, en los predios, pero cuando usted entra, ¿verdad?, donde está la rotonda, de ahí, inmediatamente ahí, usted va a ver nuestra farmacia. Si usted viene del estacionamiento para los visitantes, uh-huh, y usted viene hacia el hospital, usted va a pasar por nuestra farmacia. Usted la va a ver. Es una farmacia bien amplia, bien cómoda, y lo mejor que tiene, ¿verdad?, es nuestro capital humano, nuestros empleados, que son de alto calibre, ¿verdad?, y dan un servicio de excelencia a todos nuestros pacientes.
2: Qué bien. ¿Cuáles son los teléfonos de la farmacia, doctora?
3: Pues mira, pueden llamar al teléfono de aquí del hospital, que es el 787-735-8001. Uh-huh. Y la extensión de aquí de nuestra farmacia puede ser la extensión 1178, la 1220, o, uh-huh, a través del cuadro telefónico usted pide que le transfieran a la farmacia.
2: Qué bien, qué bien. ¿Los horarios que tienen, doctora?
3: Nosotros estamos abiertos los 7 días de la semana para el público.
2: Qué bien.
3: Nosotros abrimos de lunes a viernes de 7 de la mañana a 7 de la noche. Y los sábados y los domingos abrimos de 8 a 5.
2: Qué bien.
3: Si usted está aquí en el hospital y usted está en la sala de emergencia o usted está hospitalizado, nosotros tenemos el servicio para llevarle su medicamento. Y se va a su casa y no tiene que hacer ninguna otra parada.
2: Ustedes lo hacen todo.
3: Nosotros lo hacemos.
2: Qué bien. Recuerde, 787-735-8001, la extensión 1178 y 1220.
3: O el cuadro telefónico.
2: Así que, oiga, doctora, coméntenos, quisiera, ¿cuál ha sido la experiencia más bonita que ha tenido en este tiempo que lleva aquí?
3: Aquí en el... En
2: la farmacia.
3: Pues mira, he tenido muchas experiencias, básicamente encontrarme con muchas personas que conozco de hace mucho tiempo.
2: Qué bien.
3: Ver pacientes también que, uh-huh, conozco, estar con la comunidad más cerca, el poder ver esa atención que dan todos los empleados de aquí a todos los pacientes, el cariño, ¿verdad?, que se le da al paciente, uh-huh, la atención personalizada. Creo que para mí eso es bien importante, el que el empleado tenga esa deferencia con ese paciente en todo momento. Para mí es sumamente importante, porque usted viene a un hospital porque usted viene para algo de su salud o para algo de su salud, de la salud de algún familiar o de algún ser querido. Así que eso para mí es bien importante verlo y poder servir desde quizás una perspectiva desde farmacia, pues para mí eso me honra y me llena de satisfacción.
2: Me quedan 2 minutos. ¿Qué mensaje le enviaría a la gente que nos escucha para que sepan que el Hospital Menonita tiene su farmacia para que la puedan utilizar?
3: Pues estamos aquí en Menonita Aybonito, nuestra farmacia. Yo los espero por aquí. Visítennos. Esta es una farmacia de mucho calor humano. Tenemos todos los servicios que puede tener cualquier farmacia, ¿verdad? Vacunación, entrega al hogar, entrega de medicamentos especializados. Menonita está en la vanguardia en lo que es la farmacia y estamos haciendo la diferencia. Así que yo, ¿verdad?, desde mi perspectiva como maiboniteña, me encantaría que me dieran la oportunidad de poderles servir a ustedes como pacientes en mi farmacia, ¿verdad?, que es la farmacia de ustedes.
2: Bueno, gracias, doctora. Esperamos que no sea la primera, sino que tengamos otra oportunidad de compartir con usted en otra programación del Hospital Menonita.
3: Gracias por la invitación.
2: Seguro que sí. Bueno, amigos, la doctora Glorimar Ortiz Mendoza, para aquellos que tal vez no conozcan, ¿verdad?, de Ortiz Mendoza, la hija del doctor Víctor Ortiz, que fue por muchos años dentista en el pueblo de Aigonito, también fue también presidente de la Junta de Directores de el Hospital Menonita de Bonito, obviamente su facultad médica. Así que recuerde, si tiene alguna duda, mire, 787-735-8001, la extensión 1178 y 1220, ahí puede encontrar a la doctora Glorimar Ortiz Mendoza. Yo soy Víctor Rafael Mato, nosotros nos estaremos escuchando el próximo sábado, si Dios y la Virgen no dispone lo contrario. Tengan todos ustedes, amigos, muy buenos días.
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1: Bienvenidos, mis queridos amigos, a otra edición de Al Día con Otto. Yo soy Otto Oppenheimer, que te acompaño todos los fines de semana para que pasemos un ratito agradable. Bienvenidos, mis queridos amigos, a otra edición de Al Día con Otto. Yo soy Otto Oppenheimer, que te acompaño todos los fines de semana para que pasemos un ratito agradable y podamos disfrutar de información interesante. Hoy en el programa vamos a hablar de 6 comidas que pueden aumentarte los niveles de estrés. Además de eso, tenemos un invitado especial que va a estar con nosotros en el programa. ¿Cuándo se inventó el puerto USB y qué tiene que ver la esposa con eso? Como si fuera poco también, la curita se inventó también por una esposa. Les tengo la historia súper interesante. 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Mis queridos amigos y mis queridas amigas, las esposas siempre tienen muchas cosas que ver y enriquecen la vida de muchos hombres, pero definitivamente tienen mucho que ver. Y resulta ser que hay una cosa que se inventó gracias a la dama. Y quizá usted no lo sabe o no se había enterado, pero verdaderamente este señor tenía una esposa que era extremadamente torpe, pero extremadamente torpe en la cocina. Se cortaba todo el tiempo, se quemaba todo el tiempo, y esta pobre mujer llamaba al hombre a cada rato: me corté el dedo cortando algunas papas o cortando otra cosa. Me quemé cocinando. Entonces el hombre lo que hacía era que hacía una cinta adhesiva, como un tape. Le ponía una gasita, le ponía una grasa y le pegaba eso alrededor del dedo. Este señor trabajaba en Johnson & Johnson. Y un día él dijo: caramba, yo puedo ayudar a mi esposa de otra manera. ¿Y saben lo que hizo? Se lo presentó a la gente de Johnson & Johnson. Y de ahí surgió, que usted no sabe qué, de ahí surgió la famosa curita o el Band-Aid, ¿verdad? Como alguna gente le dice, que le dicen el Band-Aid. Surge de eso. Miren qué interesante, para que usted vea cómo a veces uno dice: oye, pero fíjate tú, un invento como ese. El puerto universal serial, lo van a escuchar más adelante en el programa, también lo inventó un caballero porque su esposa lo estimuló a que inventara el puerto universal serial. Mira tú cómo son las cosas de la vida. Uno pensaría, pues no, tú sabes esto. No, así es la cosa de la vida. Mire, los americanos tienen unas costumbres bien raras. Ahora mismo hay una competencia de estacionar botes, pero tienes que hacerlo en la menor cantidad de tiempo. en 20 segundos o menos usualmente. Y se llena, eso se llena. Hay un lugar que se llama Pocomoke City. Y entonces allí la gente va, y esto es como si fueran las carreras de carro, pero de botes, donde la gente se monta en estos botes y van, ¡ah! Es mandado, fuan, fuan, fuan, y acomodan el bote y lo estacionan. No se tardan ni 20 segundos.

0: Y esto se ha convertido en un prácticamente un deporte. Pero es que son cosas que tú dices, ¿de verdad que alguien se dedica a eso? Pues mira, sí, alguien se dedica a eso y alguien hizo eso. Para que usted vea cómo son las cosas de la vida. Resulta que esto se ha convertido en un atractivo tan y tan grande que está generando cientos de miles de dólares en auspicios, cientos de miles de dólares en visitantes, y es un evento turístico atractivo para ese lugar. ¿Ah? ¿Qué te parece, Cholito? ¿Cuántos de ustedes han utilizado las máquinas de garra? El famoso claw ese que usted encuentra. Aquí nosotros tenemos un restaurante Denis en Aguadilla que tiene uno. Pues mire, eso está regresando con mucha fuerza. Pero ahora los que tienen las máquinas, los dueños de las máquinas, permiten que la gente gane con más frecuencia. Le dicen clawcades, le dicen a eso. Ahora están llenos de luces de neón y tienen premios que van desde peluches exclusivos hasta artículos de lujo. Ellos están buscando que usted compre con las máquinas. Entonces, pero en vez de venderte un peluche por $20, te venden $20 en oportunidades para conseguirlo jugando. Pero te hacen más fácil que te puedas ganar el premio. O sea que ahora tú compras de esa manera. Cosas veredes, mi amigo Sancho. Hago una pausa, regreso en breve. Esto es Al Día con Otto.
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0: De vuelta al día con Otto, yo soy Otto Oppenheimer, acompañándote a lo largo y a lo ancho de Puerto Rico a través de la cadena de emisoras de Al Día con Otto. Y ya ustedes saben que este sábado es el evento donde vamos a vaciar los albergues. El término correcto es desocupar los albergues. Pero mire, yo tengo a la persona que nos puede dar la información, que es nuestro querido amigo Eugenio Crespo. Eugenio, ¿cómo tú estás?
2: Saludos, Otto, un saludo para ti y todos los amigos que te escuchan. Estamos muy bien, muy contentos.
0: Óyeme, durante todo el mes de agosto estamos desocupando albergues, buscándole hogares a los perritos y a los gatitos, abriéndoles nuestro corazón, adoptando con responsabilidad, pero también donando, compartiendo, siendo parte del cambio. Cuéntanos qué va a pasar este sábado, desde qué hora en el albergue de animales Villa Michel. Cuéntanos.
2: Pues tú sabes que estamos cerrando el mes de agosto, que es el mes de desocupar los albergues, y todos los años nosotros hacemos una actividad especial de cierre, una actividad de adopciones, ¿verdad? Que ya eso es para todo el mundo, siempre pueden venir, pero ese día hacemos algo más, algo mayor. Pues ese día, mira, ¿qué tenemos? Vamos a tener decenas de mascotas libres de costo para que adopten. Esos animalitos los vamos a dar vacunados, esterilizados, con su microchip, desparasitados, y usted solamente lo que va a hacer es una aportación donde usted, lo que usted entienda que puede dar. Nosotros en este caso lo que queremos es un buen hogar, no necesariamente el pago por la adopción, sino que sepamos que va a estar con un buen adoptante y que con eso para nosotros va a ser más que suficiente, porque tenemos tantos otros en este momento animales que están preparados, que les queremos que tengan buenos hogares, y se nos hace a veces un poquito tan difícil por la cantidad de animales que hay, por tantos grupos de organizaciones, ¿verdad? Pero nosotros queremos poner nuestro granito de arena para conseguirle hogar, así que este próximo sábado pueden venir aquí, vamos a tener las adopciones, pero no solo eso, vamos a tener un día de vacunación a bajo costo para que usted venga, vacune su mascota y también venga, vea, si usted no puede adoptar, pero le puede tomar una foto, un video a todos esos perritos y gatitos y se lo envía a su amigo, su amiga, conocido, mira, estos perritos, estos gatitos están en Villa Michel. Yo no puedo adoptar, pero tú sí puedes ir a adoptar. Y aprovechan este día que vamos a estar aquí desde tempranito, adoptando, vacunando. Vamos a tener una fritanga de esas que aquí tú sabes cómo, aquí no escatimamos.
0: Más buena, buenísima.
2: Esa alcapugia que a ustedes les gusta, vuelven este año. Y las mismas, hechas por las mismas personas que siempre, ¿no, verdad? Te las compramos de buena calidad, que usted va a poder venir y comer fritanga, refresco, pasarla bien. Es un día familiar, ¿verdad? Es un día para que usted venga y vea todas las facilidades del albergue, todo lo que hemos añadido, los planes que tenemos. Tenemos ahora mismo unos equipos nuevos en nuestra clínica que son de tú que sabes de eso, que procesan con inteligencia artificial.
0: ¡Ave María!
2: Pues cuando venga te lo voy a mostrar. Esto es lo último en la avenida y ya lo tenemos en Villa Michel para que hacen unos diagnósticos lo más precisos ahora mismo. y ya la tenemos aquí con nosotros. Así que, nada, como tú dices, cooperar. Si usted no puede, pues mire, trae un saquito de comida, trae un saco de comida de gato, latitas, arena, periódico, que a usted no le cuesta nada, lo puede donar también, toallas, no, usamos muchísimas toallas. Todo eso viene, nos conoce, conoce al voluntario, al personal, al voluntariado, a nuestras veterinarias. Vamos a estar todos aquí desde tempranito. Y sobre todo unos invitados que son amigos y hermanos de Villa Michelle, nuestra amiga Madeline Rivera, Viviana Oppenheimer, que esperemos verla aquí, y nuestro amigo Otto Oppenheimer también.
0: Eso así, Madeline Rivera de Emociones con su amor en Radio Grito, Viviana Oppenheimer de Dejando Huellas PR y Otto Oppenheimer de Telemundo, un servidor que vamos a estar allí con ustedes. Mire, desde las 9 de la mañana hasta las 5 de la tarde van a estar los amigos de Villa Michelle allí, se pasa espectacular, hay música, uno se divierte, es muy entretenido, está la fritanga, además, aquellos en un campo muy bonito, muy agradable, los que están escuchando el programa sábado, porque este programa va al aire sábado de 9 de la mañana a 10 de la mañana, pero nuevamente este programa se reproduce otra vez los domingos. Así que si usted nos está escuchando sábado, arranque para allá, kioscos, música, mascotas para adopción gratis y usted lleve lo que usted pueda para donar. Mire, lo que usted tenga en su casa, de todos los artículos que Eugenio acaba de mencionar, usted los lleva y esto ayuda a aumentar la calidad de vida de estas mascotitas que están allí y a lo mejor, quién sabe, consigue a su compañero o compañera de vida, a ese angelito que le va a traer alegría y le va a quitar la depresión. Además habrá vacunación a bajo costo. Por lo tanto, los esperamos allí. Madeline Rivera, Viviana Oppenheimer, un servidor Otto Oppenheimer y todo el equipo. Esa gente que se fajan, que hacen un trabajo extraordinario de Villa Michelle, junto con Eugenio, que usted no sabe que tiene una vena de comediante y hace, nos hace reír muchísimo ese día allí también. Así que Eugenio también, además de su capacidad como administrador de Villa Michelle, pues mira, también tiene su parte de artista y lo vamos a ver expresando esos dotes artísticos allí, ¿verdad, Eugenio?
2: Hay que hacer de todo, todo pues. Es verdad, gracias a Dios, pero la pasamos bien. Lo importante es como digo, mire, vamos a pasarla bien. Vamos, estamos en una, esto es un viaje que a la larga se nos va a terminar, que es la vida, pero vamos a pasarla bien con nuestros amigos, hermanos y con nuestras mascotas, que son algo que nos llena la vida, ¿verdad? De alegría, porque es lo único que hacen. Darnos alegría.
0: Eso es así. Mire, si usted quiere más información, busque Villa Michelle Albergue de Animales en las redes sociales o lo busca en la internet o hace una búsqueda en Google y lo consigue. Gracias, Eugenio, por haber estado con nosotros.
2: Muchas gracias a ustedes. Lo esperamos a todos este próximo sábado.
0: Este próximo sábado desde las 9 de la mañana hasta las 5 de la tarde en el Albergue de Animales Villa Michelle. Amigos, hago una pausa. Regreso en breve. 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
0: Saludos, mis queridos amigos, aquí estoy yo de nuevo, Otto Oppenheimer, acompañándoles a lo largo y a lo ancho de Puerto Rico a través de la cadena de emisoras que son parte de la familia de Al Día con Otto. Gracias por estar con nosotros. Les recuerdo a todo el mundo que este sábado, si usted está escuchando el programa sábado, hoy sábado vamos a estar en el Albergue de Animales Villa Michelle, Madeline Rivera del programa Emociones con Sabor de Telemundo, Viviana Oppenheimer de DejandoHuellasPR.com, y un servidor, Otto Oppenheimer, de Telemundo también, que vamos a estar allí compartiendo con los amigos durante el día y ayudando a desocupar los albergues. Usted sabe que Villa Michelle es parte de este esfuerzo que hace Telemundo en Puerto Rico y NBC. Así que desde las 9 de la mañana vamos a estar allí. Óigame, usted puede adoptar su perrito o su perrita o su gatito o su gatita de vida. Va a haber, además de música, kioscos, comida, fritolanga. Puede llevar también sus mascotitas para vacunación a bajo costo, que se va a estar llevando a cabo allí también, si usted quiere vacunar. Puede también llevar cositas para donar. Así que mire, vamos a adoptar con responsabilidad, a donar, a compartir, a ser parte del cambio. Esas mascotitas te están esperando. Y si lo único que quieres es ir a pasar un rato agradable con la familia, llevar los nenes, ver los perritos, ver los gatitos y disfrutar de aquel campo bello que hay allí, también lo puede hacer. No hay problema, no hay obligación ninguna. Si dona un pesito es bueno, si dona un chavito es bueno y si dona un millón mejor. Así que ya lo sabe, los esperamos hoy sábado, si está escuchando el programa sábado, desde las 9 de la mañana en el albergue de animales Villa Michel. Para la ubicación, entre las redes sociales y busca Villa Michel PR o Villa Michel Albergue de Animales y ahí le sale la información y ya está, tan chulería, así de fácil es. Vale la pena, además de que pasamos un rato muy agradable y la pasamos muy, muy bien, pues además de eso, ¿verdad? Está la ventaja enorme de que usted a lo mejor encuentra un compañero o una compañera de vida. ¡Óigame! El USB, usted sabe, el puerto universal serial que tiene su computadora. Eso nació en la década del 90, pero ¿cuál es la historia? Había un señor llamado Ahai Bhatt, él era ingeniero de Intel. Su esposa lo llama y le dice, Ahai, estoy furiosa, no puedo imprimir el trabajo para la escuela del nene. Ella estaba tratando de usar la computadora y en aquella época, 1985-86, había un cable para cada cosa. Había un cable paralelo para los printers. Había un cable serial para otra cosa. Había un cable de monitor. Había un cable para el mouse. Todos tenían conectores distintos. Imagínese usted eso. Usted tenía que tener un cable para cada cosa y cada cable era incompatible con el otro. No los podía intercambiar. La gente más joven ahora no se pueden imaginar eso, pero así era la cosa. Entonces él, cuando la esposa lo llama, se frustró y dijo, ¿cómo yo podría hacer esto? Así que empezó a diseñar un conector que agrupara todo. Y entonces dijo, debe ser tan fácil como enchufarlos y ya está. Y junto a un equipo de ingenieros y varias otras compañías, desarrollaron el puerto universal serial, que transmite datos y transmite electricidad, que eso es lo otro. Antes usted también a veces tenía que conectar las cosas, además de conectarlas a la computadora, conectarlas a un cable eléctrico. Eso se convirtió en el famoso USB. ¿Pero qué pasa? Eso no lo adoptaron, las compañías no lo utilizaron, sino hasta que más tarde, en la década del 2000, o sea, en los 2000, Apple lanza una computadora nueva y Apple dice, no, de ahora en adelante la gente lo que va a usar es un solo conector, que es el conector USB. Y de ahí en adelante fue que se empezaron. Cuando Apple lanza eso, todas las compañías siguieron y en 6 meses el USB era el puerto favorito principal de todo el mundo. Mire cómo la esposa lo... Pero no fue solamente ese el caso. Más adelante en el programa les voy a contar cómo se inventaron las curitas. 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
0: Gracias un millón por habernos acompañado y brindado esa información. Vamos a hacer una pausa. Regreso en breve. Estás escuchando el programa número uno de los fines de semana que se llama Al Día con Otto.
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11: De vuelta al día con nosotros, yo soy Otto Oppenheimer, acompañándote a lo largo y a lo ancho de Puerto Rico a través de la cadena de emisoras que son parte de la familia de Al Día con Otto. 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
0: Le preguntaron el otro día, estaba yo viendo, estaba yo comentándole a Madeline en su programa el otro día, que las redes sociales, la gente dice, que un montón de tonterías que dan en las redes sociales y la información que se ve en las redes sociales, pero la utilizamos muchísimo y la consumimos muchísimo. Mis hijos me están vacilando, sobre todo Viviana, porque dice que yo estoy hecho ahora Mr. Instagram. Pero mire lo que pasa. Si usted consume en Instagram contenido que sea contenido inteligente, le va a salir más contenido inteligente. Por ejemplo, he estado viendo unos posts de unos muchachos jóvenes puertorriqueños que están haciendo unos posts de historia, de recursos naturales de Puerto Rico. Información bien interesante, bien chévere, muy educativa. Y me siguen saliendo más posts de esos muchachos, pero también de otras personas que hacen lo mismo. Y también he estado viendo datos históricos que son prácticamente inútiles, pero súper interesantes y además son educativos. Por ejemplo, hay un señor, este señor se llama... Resulta que había un programa en Inglaterra en donde ponían a un profesor universitario con cuatro comediantes y este profesor les hacía una pregunta a los comediantes y ellos tenían que contestar. Y les pregunto, ¿quién ha sido el ser humano en la historia de la humanidad que más ha contaminado el medio ambiente? Y resulta ser que fue un señor llamado Thomas Midgley, que vivió de 1889 a 1944. Fue un químico y fue un inventor. Era estadounidense. Y está considerado por algunos historiadores como la persona que más daño involuntario le hizo al medio ambiente. Resulta que en 1920 este señor dice, caramba, la gasolina no es muy buena. En aquel entonces la gasolina no era muy fuerte. Y entonces cuando usted le echaba gasolina a un automóvil, los motores hacían un ruido extraño y no aceleraban con fuerza. Así que él empezó a probar con sustancias, con elementos de la tabla periódica. Y cogió todos los elementos de la tabla periódica y les echaba a la gasolina esos elementos a ver si mejoraba la fórmula de la gasolina. Y finalmente lo logró. Hizo una gasolina más fuerte. Los carros aceleraban mayormente, o sea, mejor, con más, ¿verdad? El carro tenía más fuerza, vamos, el motor tenía más fuerza. ¿Pero qué pasó? Evitaban el golpeteo, evitaban las explosiones, porque antes los carros usted los aceleraba y decía ¡pa! Y explotaban en la parte de atrás, evitaba todo eso. Miren, le echó plomo. El plomo le encontró que era lo que más ayudaba a que la gasolina fuera más fuerte. Pero el plomo causó un montón de problemas, contaminaba el aire, contaminaba el suelo, provocaba daños neurológicos. Así que este señor indirectamente fue responsable de miles y miles y miles y cientos de miles de muertes y daño al medio ambiente. Pero el hombre, no conforme con eso, más tarde dijo, contra, los aires acondicionados de aquella época utilizaban cosas peligrosas para enfriar amonía, que si por ejemplo se rompía un tubito del aire dentro de la casa y eso tenía amonía, mataban a la gente y hubo de hecho accidentes donde gente murió porque la amonía se liquidó, ¿verdad? Se filtró del aire acondicionado, se metió dentro de la casa y mató a la gente. Eso era ya para los 1920, 1930, 1940, ¿verdad? Pues él dijo, voy a desarrollar algo mejor y creó una cosa que se llama un CFC por sus siglas en inglés, que era, le decían el famoso freón. Era un gas o un refrigerante que era más seguro que la amonía. Bien chévere. ¿Pero qué pasó? Parecía ideal porque eran estables, no eran tóxicos. Pero después se descubrió que cuando llegaban a la estratosfera destruían la capa de ozono. O sea que este señor primero le echó plomo a la gasolina y contaminó el medio ambiente por años y años con el plomo. Y después creó los gases que se iban como el freón al medio ambiente e hicieron un boquete en la capa de ozono. ¿Ah? Pero no conforme con eso, el pobre hombre bendito contrae poliomielitis. Pierde gran parte de su movilidad. Se queda como inmóvil el pobre hombre, ¿verdad? Entonces, no se podía levantar de la cama. Así que, a los 55 años de edad, más o menos, él inventa una máquina que eran como unas poleas. Que él, con esas poleas, como las que hay ahora en los hospitales, que tienen unas agarraderas, él se levantaba con eso de la cama, él solito, y podía hacerlo eso. ¿Qué pasó? Pues que después que inventó el sistema de cuerdas para levantarse de la cama, a los 55 años... Un día se va a levantar, se enreda con las cuerdas y se estranguló con el mecanismo él mismo. Fue un accidente, pero hay que estar bien salado. Pero salado de verdad. ¿Ah? Para que usted vea. Pues esas cositas aparecen en las redes sociales, son de lo más interesantes. Buenas para traerlas al programa. Tan buenas como la calidad de algunos productos. 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Hago una pausa, regreso en breve. Esto es Al Día con Otto.
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11: De vuelta al día con Otto, yo soy Otto Oppenheimer, acompañándote a lo largo y a lo ancho de Puerto Rico a través de la cadena de emisoras que son parte de la familia de Al Día con Otto. 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Tengo conmigo a Fernando Aponte, él es el gerente de vegetación de Luma. Saludos, Fernando, y buenos días.
17: Saludos. Soto, para usted y para todo el público que nos escucha.
0: Qué bueno que estás con nosotros. Tú sabes que la vegetación, eso crece y crece y crece cerca de las líneas eléctricas. Entonces, pues, obviamente, es un riesgo para la seguridad. Provoca interrupciones en el servicio. Y entonces, si usted y yo, amigo que me está escuchando, vemos esa situación, ¿qué debemos hacer ante esa situación nosotros, verdad? Y también Fernando nos va a hablar un poquito de los trabajos que Luma realiza para atender la vegetación en las comunidades. Así que gracias por estar con nosotros. Vamos a empezar con la primera pregunta. Yo soy un cliente. Noto que la vegetación está demasiado cerca de las líneas de mi comunidad. ¿Qué hago, Fernando?
17: Otto, lo primero es no concluir ni asumir. Es llamarnos al 1-844-888-5862. ¿Esto por qué? La vegetación tiene distintas especies, compatibles, incompatibles, su crecimiento es distinto dependiendo de la especie. Inclusive, nosotros de manera visual no podemos distinguir si está tocando o no tocando las líneas eléctricas. Por eso es importante que de primera mano se comuniquen con nosotros para nosotros poder asignar las brigadas que visiten el área y que se atienda de manera segura.

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1: Perfecto. ¿Cómo va el progreso de ustedes que estaban en el proceso ese de manejo y despeje de vegetación?
0: Ha sido sustancial, Otto. Nosotros ya hemos despejado sobre 7.000 millas a lo largo de todo Puerto Rico. Contamos con sobre 1.000 empleados específicamente asignados a estas labores y estamos atendiendo zonas que por años no habían sido atendidas y representan un riesgo para el sistema eléctrico. Por ende, el trabajo que estamos haciendo fortalece nuestro servicio. De igual manera, estamos ajustando nuestro alcance para poder garantizar el trabajo que hacemos se hace de manera proactiva. Esto alineado con la visión de nuestra CEO y nuestro vicepresidente para garantizar que realizamos limpieza de punto A a punto B en lugar de responder únicamente a eventos o a especies específicas.
1: Oye, y yo sé, ¿verdad? Porque uno lo lee, ¿verdad? Que está la vegetación, que es un problema, pero si además de la vegetación hay una construcción que uno nota cerca de las líneas eléctricas, ¿hay algo que uno puede hacer?
0: Importante y buen punto, Otto. Nosotros tenemos un departamento específico y asignado para atender estos temas y el departamento de terrenos y permisos. Este departamento se encarga de poder canalizar todos estos requisitos y garantizarle que el cliente cumpla con todas las leyes aplicables y que no se afecte la infraestructura eléctrica. Pueden contactar los detalles a través de nuestro enlace en lumapr.com/servicios-de-servidumbre. De igual manera, para mantenerse informado de todo lo que estamos haciendo, más allá de nuestras redes sociales y nuestra página web de lumapr.com, contamos con nuestro nuevo canal de WhatsApp, el cual nos permite tener una conexión directa con nuestros clientes para poder atender cada uno de los requerimientos de estos.
1: Ah, mira qué bien, WhatsApp es una tremenda alternativa, mucha gente la utiliza y están acostumbrados, así que se le hace fácil manejar ese canal de información. Gracias un millón, Fernando, por haber estado con nosotros.
0: Gracias a usted por la oportunidad y que pase buenas tardes.
1: Igualmente para ti. Ahí lo tienen, mis amigos, ya usted sabe, tiene el número de teléfono, tiene la información. Si usted nota que la vegetación está llegando a la línea, ya tiene una manera de manejarlo a través de ese número de teléfono. Si usted nota que hay alguien construyendo indebidamente o tiene duda, también tiene una manera de manejarlo. Recuerden que este programa, además de usted escucharlo al aire a través de la cadena de emisoras que son parte de la familia de Al Día con Otto, también es un podcast. Así que usted puede ir al podcast y recopilar, ¿verdad?, recoger esta información si no le dio tiempo de anotarlo, porque a veces pasa eso, que no nos da tiempo de anotar las cosas y no decir, ah, caramba, eso estaba súper interesante, pero yo iba en el carro manejando o estoy lavando el carro y no me da tiempo, pues ahí lo tiene. Voy a hacer una pausa, pero más adelante en el programa, como ustedes saben que tenemos un montón de información súper interesante hoy, ¿verdad?, en el programa, un montón de datos súper curiosos de cosas que al principio del programa adelantamos que íbamos a estar haciendo. Pues mire, les voy a hacer la historia de la persona que más daño le ha hecho al medio ambiente en la historia, valga la redundancia, de la humanidad. Con eso regreso en breve al programa número uno de los fines de semana que se llama Al Día con Otto.
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1: Esa icónica canción la escribió Dolly Parton cuando estaba haciendo una película del mismo nombre que se llamaba 9 to 5. Dolly Parton falleció a los 80 años de edad luego de una breve batalla con el cáncer esta semana. Pero lo que es interesante resaltar de esta dama es que además de ser una cantante súper exitosa que venía de una familia de 12 hijos que no tenía electricidad en su casa, cuyo papá era iletrado, ¿verdad?, era analfabeta, ella se superó, empezó a cantar en la iglesia, se convirtió en una tremenda estrella para los norteamericanos y alrededor del mundo. Su influencia fue tal que en Inglaterra, por ejemplo, la guardia de honor del Palacio de Buckingham interpretó la música de ella como homenaje a ella. Así que es reconocida alrededor del mundo, ¿verdad? En Puerto Rico quizás algunos de ustedes la conozcan, otros no. Pero lo interesante de esto es que ella fue también una filántropa, el término filantropista. Ella es una persona que donó mucho dinero a causas benéficas. Ella también escribió canciones más famosas que esa también, por ejemplo la de Whitney Houston, ¿verdad? Ella la escribió también, que la

0: hizo famosa Whitney Houston, pero en realidad la escribió ella, que es I Will Always Love You. Y ella dice que del dinero que recogió de esa canción, que fueron cerca de 10 millones de dólares, ella dijo, yo no voy a utilizar este dinero nada más que para enriquecerme. Entonces hizo un montón de actividades benéficas y dio mucho de ese dinero para ayudar a otras personas. De hecho, ella tenía una fundación que le regalaba a los niños libros, creo que regaló sobre 250 millones de libros. Ella dice que esta canción, I Will Always Love You, que fue una canción que también ella cantó, pero después Whitney Houston la hace bien famosa, en una entrevista que le hicieron a ella en el 2021, disculpen, invirtió el dinero para ayudar a las comunidades negras utilizando las regalías de esa canción y ayudó a mucha gente con eso. Así que es una persona muy admirada, muy querida. Si usted ve los tributos que a ella le hicieron en las redes otros artistas y gente de todas partes. La verdad es que NBC hasta le dedicó un especial y una parte importante del noticiario, porque pues fue una mujer que realmente cambió para bien muchas de las cosas que se hacían y que se hicieron, y demostró cómo usted, siendo una estrella de los medios de comunicación, una estrella de la televisión, y en este caso una estrella de la radio, porque ella hizo películas, ella hizo televisión, ella hizo música, ella hizo de todo, no solamente se conformó simple y llanamente con, pues mira, ya soy famosa y se acabó, y no, ella lo llevó más allá. Así que qué bueno y enhorabuena, ¿verdad? Y celebramos la vida de esta dama que realmente vino a cambiar positivamente nuestro mundo. Yo creo que eso es importante, ¿no? Cuando nosotros, en la medida en que usted pueda, poquito o mucho, la idea es dejar el planeta un poquito mejor de lo que lo encontramos, ¿verdad? Y ahí yo entiendo que si nosotros nos pretendemos y nos proponemos hacer eso, pues hemos logrado nuestra misión de vida más que ninguna otra cosa. Hay unos alimentos o unos tipos de alimentos que si usted los ingiere, le pueden aumentar los niveles estresantes o los niveles de estrés. Estas comidas pueden aumentar lo que se llama el cortisol y hacerle daño. Alimentos ultraprocesados, por ejemplo, que combinan grasas poco saludables, el sodio. Esta gente, estos alimentos lo que hacen es que aumentan la inflamación. Eso te causa más estrés y te acorta la vida. El azúcar y otros endulzantes añadidos hacen que te suba rápido la glucosa en la sangre, te sientes irritable, cansado y te da estrés y ansiedad. Los carbohidratos, los panes, los cereales azucarados, el pan blanco, la repostería, también te suben el azúcar, pero después baja de momento, te da un cansancio y te sientes mal y te crean irritación, y la irritación daña las venas, y al dañar las venas te puede dar un ataque al corazón. Los alimentos fritos dicen que también causan más inflamación y que te ponen el ánimo peor. Y el alcohol, que al principio te relaja, pero después altera el sueño y produce un efecto de rebote en las hormonas, de estrés. Así que estamos fritos, porque mire, todo es bueno. El azúcar, los carbohidratos, las bebidas con cafeína como el café, las cosas fritas. ¿Ah? ¿Estamos fritos nosotros? Porque entonces hay que comer, ¿qué vamos a comer? ¿Lechuga y pollo? Pero lamentablemente así es la cosa. Dicen los expertos que no hay que eliminarlos completamente, sino que usted tiene que moderarlos y que cuando pueda los sustituya, ¿verdad?, con mayor frecuencia por alimentos integrales, proteínas, fibras, frutas, vegetales y grasas saludables. Y que entonces una persona puede tolerar a lo mejor bien una taza de café, mientras que a otra le da insomnio. A mí me pasa, yo me bebo un café y no tengo ningún problema. No me da nada, pero mire, nada. 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Yo soy Otto Oppenheimer, hago una pausa, regresamos en breve al programa número uno. Les recuerdo que vamos a estar hoy sábado, si nos está oyendo sábado, en el albergue de animales Villa Michel, desde las 9 hasta las 5 de la tarde. Van a estar allí mascotitas, música, comida, la vamos a pasar súper bien. Madeline Rivera Otero, Viviana Oppenheimer de Dejando Huellas PR y un servidor Otto Oppenheimer compartiendo con ustedes. Va a haber chiste, va a haber música, la vamos a pasar muy bien. Y hasta aquí nos trajo el barco, mis queridos amigos. La próxima semana regresaremos nuevamente en el programa número uno de los fines de semana, que se llama Al Día con Otto. Gracias por acompañarnos.
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2: Las 11:19 minutos.

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0: Bien, amigos deportistas, muy buenas tardes. Tengan todos al son de la música de Cheche Mendoza y la orquesta Satélite de Venezuela. Con este gran número, Pensando en Ti, damos gracias a Dios a otro programa más de Deportivas Cumbre 1470, programa que se transmite todos los sábados, a veces a las 11:30, hasta la 1 de la tarde, a veces de 12 a 1, pero eso lo vamos a estar ya más adelante informándole a todos ustedes. Pero primeramente, pues, un saludo a todos los buenos y amigas que nos escuchan a todo lo largo y a todo lo ancho, a través de el 1470am.com. Nos pueden también conseguir a través del 106.3 FM y también nos pueden conseguir a través del Facebook Live para Puerto Rico y para el mundo. Yo soy Manuel Rivera, que estaré con ustedes hasta la 1 de la tarde en un gran programa que tenemos directamente hoy de aquí, desde los estudios de Cumbre 1470. Me acompaña hoy en la nave mi amigo y mi hermano, el pequeño gigante David Quickendem. Es el que está conmigo trabajando hoy aquí, así que saludos para todos ustedes, para aquellos que espero que hayan pasado una bonita semana, los que están cortando grama, los que empezaron al almuerzo, los que están en los hospitales, los que se sienten solos, los que están pasando por momentos difíciles. Mire, las cargas siempre uno las va a tener, pero si usted cree en un Dios vivo, Él es el que le va a ayudar a usted superarse a sí mismo. Y así es que comienza mi programa, siempre con la oración de Dios, y dice: amado Dios, por favor camina junto a mí, no te apartes nunca de mi camino, pues en ti donde encuentro la fuerza y el valor que necesito para seguir adelante. Si tú estás conmigo, nada habré de temer, defenderé mis sueños y creeré en tus milagros, pues tú eres mi mejor amigo y confío en tus hermosas promesas y en tu amor que me hace libre. Perdóname si te he fallado, Señor. Perdona mis ofensas y toca mi vida para ser capaz de perdonar a quienes me ofenden. Tú conoces mis anhelos, mis preocupaciones. Sé que serás tú escuchando mis súplicas. Bendíceme y acompáñame todos los días, las 24 horas. Amén. Con esa bonita reflexión, usted siempre tiene que, mire, el que me trajo hasta aquí fue Dios, no fue nadie más, y hay que creer, hay que tener mucha fe. Hay muchas situaciones que están pasando en el país y en el mundo entero. Ahora mismo, pues, estamos pasando por una sequía, algo que no está en nuestras manos, ¿verdad? Pero hay que orar mucho para estar positivo. Yo me identifico mucho con las personas que me escuchan a través del Facebook Live y también a través de 1470 y el 106.3, los que viven, David, allá en el área metropolitana, de Bayamón hasta Río Grande. Es un problema de sistema de agua, pero una cosa que eso, ni en el tiempo de María, que yo recuerde, de la tormenta, que esa fue la que destruyó prácticamente todo, habían pasado tantas vicisitudes y tantas situaciones que están pasando en este momento toda esta gente buena. Pero le pedimos a Dios calma, paciencia. Nosotros acá arriba en la montaña, pues, somos bendecidos porque todavía tenemos varios ríos por ahí, varios pozos que nos dan un poco de agua. Y yo le digo honestamente, yo prefiero estar sin luz un año, pero no estar sin agua, ¿sabes? Y personas encamadas, personas que no pueden, que viven en estas égidas, que viven en edificios de 15, 16 pisos, que no tienen ascensores para poder subir ese baldecito de agua. O sea, estamos pasando, lamentablemente, por una crisis en el pueblo de Puerto Rico. Yo espero, siempre con la fe puesta en Dios, de que esto se va a superar y que Puerto Rico va a estar muy bien. Y, importante, otra cosa. Usted se entra a las redes sociales y ahora todo el mundo es meteorólogo, David, todo el mundo es meteorólogo ahora. O sea, esto es, usted entra ahí, mire, ayer yo escuché a Ernesto Morales, que estuvo hablando por aquí en vivo con el compañero Julito García, saludos a él que nos está escuchando, y al doctor Rodríguez Gotay, Luis Francisco Rodríguez Gotay, le enviamos un saludo, un abrazo a ambos, y Ernesto Morales es la persona que dirige el weather en Puerto Rico, en el Caribe. O sea, usted tiene que dejarse llevar por los boletines de ellos. Pero si usted cada vez que va a arrancar por ahí encuentra una página y uno la tiene por allá arriba en el norte y otra la tiene bajando por allá por Mayagüez y otra viene por Culebra y otra sube por allá por Naranjito, pues estamos confundiendo al pueblo y no estamos para eso. Esto es serio. Si vienen lluvias, bien recibidas van a ser, pero siempre usted esté preparado porque sabe que estamos en el tiempo de los huracanes, de las depresiones tropicales, de las tormentas, y este es el tiempo hasta noviembre 30. Así que téngalo siempre en mente. Si usted está preparado, no baje la guardia. El que no se haya preparado, estamos a tiempo todavía, pero todos tenemos que poner de nuestra parte. Quiero aprovechar para enviarle un mensaje de condolencias a mi buena gente allá en Barranquita, tanto a Evelyn como a Tito, Evelyn Fontanes y Tito Fontanes, que ya está retirado de la Policía de Puerto Rico, por la pérdida de un gran amigo de muchos años, el del barrio Quebrada Grande, sector La Loma, allá en Barranquita, nuestro amigo Félix Fernández, falleció, Fontanes, perdón, Félix Fernández es de la calle abajo, perdona, Dios le dé salud también a Félix, pero Félix Fontanes, falleció, me enteré en el día de ayer y quiero estar con ese abrazo solidario a todos ellos porque una familia a quien conocí muy bien a su papá, compartíamos muchas ideas, en otras pues no estábamos de acuerdo, pero siempre hubo ese respeto y fue una persona dinámica, una persona que siempre decía que sí al deporte, trataba de con sus ideas aportar también a la causa. Mayormente yo recuerdo cuando yo trabajaba para la franquicia de los próceres, cuando yo era uno de los narradores, cuando se perdió un juego, pues a Feria había que esperar 2 días para hablar con él. O sea, ¿qué pasó aquí? Pero eso es parte, pero que Dios lo coja en su seno, ¿verdad? Mis condolencias para toda la familia, nos identificamos con ellos y que descanse en paz quien fuese nuestro buen amigo Félix Fontanes de nuestro pueblo de Barranquita. David, vamos a la primera pausa comercial. Cuando regresemos, entramos de lleno en lo que usted está esperando, a lo que usted le gusta en el mundo de los deportes, en el que llegó para quedarse de 12 a 1 de la tarde a través de Cumbre 1470 AM por el 106.3 y también estamos a través del Facebook Live para Puerto Rico, el mundo, que se llama Deportivas Cumbre 1470 con este su servidor y amigo Manuel Rivera. Adelante.
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0: Bien, amigos deportistas, de regreso nuevamente aquí a los estudios de Cumbre 1470, donde estamos llevando hoy. Hoy es 29 de agosto del 2026. Repito, sábado 29 de agosto del año 2026. Yo soy Manuel Rivera, que estaré con ustedes hasta la 1 de la tarde. Recuerden a todos los amigos, escuchen bien, todos los amigos que escuchan nuestra programación de Deportiva Cumbre 1470, el día 19 de septiembre, sábado, 19 de septiembre del 2026, sábado, nuestro programa va en vivo desde las 11:30 hasta la 1 de la tarde en Plaza Barranquita, que es la placita, la nueva plaza del mercado en nuestro pueblo de Barranquita, de nuestro buen amigo agricultor joven Orlando Andrés Vázquez Vázquez. Vamos a estar en vivo transmitiendo desde allí y va a estar con nosotros ese gran jugador, esa gran estrella del baloncesto que tanta gloria le dio a Ibonito y le dio también a su natal Panamá. Va a estar con nosotros el buen amigo, gran atleta, una bella persona, humilde, sencillo, Rolando Fraser. Va a estar con nosotros allá en nuestra programación, donde vamos a estar transmitiendo en vivo, vamos a estar hablando de muchas historias con Rolando. Los niños, los que juegan baloncesto, los dirigentes que quieren irse a retratar ese día, pueden llegar hasta allí. Eso está ubicado en la calle Barceló, en Barranquita, número 61. Allí está Plaza del Mercado Barranquita, que allí lo vamos a recibir y va a estar con nosotros esa gran estrella del baloncesto superior nacional, el refuerzo por todos los años que la franquicia de los Polluelos de Bonito, de hecho en el 1986 perteneció al equipo ganador, ganaron el centro, el ganador de Puerto Rico, y también estuvo con nosotros Wilito Meléndez, pero vamos a estar haciendo reacciones, pero sí, el 19 de septiembre del 2026 vamos a estar en vivo, en directo, de 11:30 a 1, a través de Cumbre 1470, con nuestro amigo Rolando Fraser, que va a estar en vivo allí compartiendo con nosotros. Y vaya con sus niños, vaya a los que les gusta el baloncesto, los que recuerdan tantas anécdotas buenas de un gran jugador, tercer mejor anotador en la historia del baloncesto de Puerto Rico, 20 años con la Selección Nacional de Panamá. Pero esto no se detiene, vámonos por la línea telefónica, vámonos hacia el pueblo de Comerío. Comerío está de fiesta. ¿Y por qué está de fiesta, señores? Después de 23 años esperando, después que José Torres en el 2003 llevó a Comerío su primer campeonato, ahora Luis Matos, junto al apoderado Denis Figueroa, esperaron los 23 años para nuevamente proclamarse campeones nacionales del béisbol AA de Puerto Rico. Así que, Denis, buenas tardes, bienvenido a Deportiva Cumbre 1470, saludos.
1: Buenas tardes, gracias, Jafi, gracias a ti y a todos los que te escuchan a través de tu programa.
0: Para nosotros es un placer, primeramente felicitarte a ti, darle las gracias a Dios, ¿verdad? Primero, felicitarte a ti, felicitar a Luis Matos, a su equipo de trabajo, a los peloteros, a todos los que de una forma u otra, pues, le dan la mano, que son los trabastidores, como digo yo, que ayudan a que uno pueda mantener este tipo de franquicia, y qué más que poderle llevar un campeonato, su segundo, al pueblo de Comerío.
1: Eso es así, agradezco a la Junta de Directores que son los que se tiran a la calle a buscar lo que el equipo y los peloteros necesitan, ¿verdad? Compuesto por Cristóbal Llabona, por Don Tato, por Gaby Musi, por Nain Huki, que es el americano, el gringo, como le dicen, y el equipo de trabajo, ¿verdad? A cargo de Denis Agosto y de toda esa gente que trabaja en las cantinas y en la boletería. Agradecido con todo y todos los auspiciadores, pues. Comerío, después de 23 años, se coronó campeón del béisbol AA de todo Puerto Rico.
0: Denis, desde que comenzaron las prácticas, ¿verdad?, para la temporada que acaba de terminar, ¿tenías una idea más o menos que el equipo de Comerío podría llegar hasta abajo y ser hasta campeón de Puerto Rico?
1: Sí, yo desde el día uno tenía la confianza en ellos. No empezamos bien, tuvimos problemas en los primeros dos fines de semana, pero estábamos confiados de que teníamos un gran equipo y que eso iba, ¿verdad? Esos juegos malos iban a pasar a la historia, y así fue. Así fue, comenzamos en la ruta ganadora y por ahí seguimos hasta la final contra Calley, que nos vimos 3-0 abajo, pero nosotros no éramos equipo de hacer mucho meeting, hicimos un meeting antes de ese cuarto juego y lo que le dijimos a los muchachos que se divirtieran, que fueran a jugar. Yo confiaba en ellos 100%, teníamos el material para ganar los cuatro juegos y así fue, es historia. Ganamos ese juego y por ahí para abajo seguimos ganando y pudimos coronarnos como los campeones back to back de la sesión central en esa gran serie de Calle, y lo demás es historia. El carnaval de campeones, perdimos un solo juego contra Unco, perdimos dos, pero los dominamos de, ¿verdad? Y la serie con Yabucoa, que no creía que fuera así, yo la había dado en cinco juegos, pero se nos dio en cuatro juegos poderlo hacer y llevarle ese campeonato al pueblo de Comerío, celebrando los 200 años, esperando 23 años, y el pueblo, pues estamos de fiesta. Hoy tenemos fiesta, hoy tenemos party.
0: Sí, sí.
1: Estoy aquí en Calle con la AA Juvenil. El juego, primer juego no se pudo acabar, estaban ganando, hubo una situación con el equipo de Calle y los árbitros y no se pudo terminar, así que ya nos vamos para hacia Comerío para estar tempranito, que vamos a salir en caravana por varios sectores y barrios de nuestro pueblo hasta llegar a la plaza.
0: Denis,
1: hay una fiesta de pueblo.
0: Antes de, para que me informe sobre la actividad que tienen hoy, esa gran fiesta que se la merece el pueblo de Comerío y que los demás, los que nos gusta el deporte, Puerto Rico entero puede estar ahí también para celebrar con ustedes.
1: Claro.
0: Yo siempre analizaba en mi programa y con varios compañeros de la prensa deportiva que si Héctor Fernández y Leroy Cruz le hacían el trabajo, le tiraban 6 o 7 entradas al equipo de Comerío, las carreras uno las hace hasta con un pelotazo, pero el picheo estuvo hermético, ¿sabes? Esa fue la, yo entiendo que para mí fue el factor determinante en que Comerío llegara hasta arriba y estuviese el campeonato, ¿sabes? Además de Pocholo Rivera y de Crespo, de una serie de jugadores, porque no quiero dejar a nadie fuera, porque cuando se trabaja en grupo, esos son los logros.
1: Eso es así, cuando esa combinación de Comerío, cuando los lanzadores siempre han estado en ese nivel, y si nosotros tenemos buena defensa, y cuando la ofensiva fluye, no hay equipo, ¿verdad? Ahora mismo en el béisbol doble A que le pueda ganar a Comerío. Se le hace bien difícil, porque vienen de abajo. Ellos aprendieron a ganar juegos cómodos, juegos apretados, juegos perdiendo, porque cuando se combinan las tres cosas, no hay quien le gane al equipo de los pescadores.
0: No, eso ya está. Y importante, pues, cuéntame ahora de todo lo que tienen para esta noche, para esa gran fiesta que tienen allá nuestros amigos y hermanos que nos escuchan a través de Cumbre 1470, del 106.3, y estamos por el Facebook Live. La caravana de los campeones nacionales de Puerto Rico, los pescadores del Plata Comerío.
1: Eso es así, ya nos vamos a estar reuniendo desde las 4 de la tarde en el Carlos Boné. Nos vamos a tirar una foto como equipo, para que estén todos. Vamos a visitar a una señora, luego de ahí, a las 4:30 se supone que salga el convoy de la caravana. Vamos a visitar varios sectores. Y hasta llegar a la plaza pública de Comerío, nos vamos a parar en diferentes sitios hasta llegar a la plaza de Comerío, que va a estar Arnaldo Vallellán, el de la patrulla 15, la Mulense, y hay una sorpresa que vamos a tener, así que hay fiestas hasta la madrugada. Vamos a celebrar como se tiene, tenemos una cena en cuando tan pronto lleguemos a la plaza. Vamos a estar en el pabellón comiendo y compartiendo con la gente. Luego vamos a estar firmando autógrafos, bola, camisa. Los muchachos van a estar compartiendo con la gente y la música es un sector lo que tenemos. Y se lo vamos a regalar al pueblo de Comerío, celebrando los 200 años. Se lo vamos a dedicar a esa fanaticada que nunca nos dejó solo. La fiesta es para ellos. Así que vamos a estar hasta las 15 de la mañana, así que le invitamos a todos los comerieños y a todos los que quieran estar con nosotros de todo Puerto Rico, como tú dijiste ahorita, que nos acompañen. Vamos a estar en el Carlos Boné desde las 4, salimos en caravana y llegamos hasta la plaza pública.
0: Denis, yo quiero sacarle un minuto, porque va para un mes, si no me equivoco, el cartero acá en Barranquita de nosotros, yo estoy en Orocovi, los estudios están pero yo vivo en Barranquita, y uno de los grandes fanáticos, que quizá no visitaba el parque, pero era de los Yankees, de los pescadores del Plata de Comerío, hasta su muerte, comerieño, Norberto Nieves Rivera, falleció hace poco,
2: y no sé si te enteraste, lo conocía y era un
1: lo conocí de hecho fue mucha gente ese día de que fue el entierro, y había el comercio, fue un día en la semana y estaba el comercio, los carteros de todo Puerto Rico, y yo estuve compartiendo con muchos de ellos.
2: Pues eso me alegra mucho, porque fue un gran amigo, un gran ser humano, acá en Barranquita muy querido. Es lo que iba a, como decía, a dormir allá a comerío, pero se hizo parte de nosotros, de la historia también de Barranquita, y qué bueno que me da esa noticia, que también ese campeonato pues se lo dedican ustedes también a él y a la familia, que en este momento pues están pasando por un momento crítico.
1: Claro que sí, eso, de hecho hoy vamos a visitar a una señora que cumplió 100 años, Lolín, que es fanática de los pescadores, y vamos a estar un ratito compartiendo con ella y cantándole cumpleaños. Ella cumplió hace unas cuantas semanas. Ajá. Pero esa gente que han estado con los pescadores, esto se lo dedicamos a ellos. Los que están aquí presentes y los que ya no están con nosotros, están en el cielo, esto va para ellos. Amén. Este triunfo es del pueblo.
2: Amén.
1: Que vamos a seguir celebrando y seguir compartiendo con la gente.
2: Seguro que sí. Pues, Denis, ya está servida la mesa, como digo yo. Todo la fanaticada del béisbol, de Puerto Rico entero, de Comerío, del área central, más orgullosos todavía que el campeón salió de la sección central, para que puedan compartir con los peloteros, que lo que se ponen en un uniforme, ¿verdad?, y nos dan un espectáculo, pero son seres humanos como nosotros. Les deseo lo mejor, te felicito nuevamente a todo el equipo de trabajo, a ti, a la fanaticada de Comerío, y sabes que estos micrófonos de Cumbre 1470, de este su servidor Manuel Rivera, siempre van a estar disponibles para ustedes.
1: Gracias, Manuel, gracias a ti y a todos los que te escuchan. Siempre a la orden. Seguimos de fiesta. Los esperamos allá en Comerío.
2: Seguro. Cuídate, que pronto nos vemos por ahí abajo.
1: Claro que sí.
2: Ok, gracias. Bien. Ahí estaba. Hay fiesta en Comerío, David. Los pescadores del Plata van. Y déjame decirte una cosa. Ellos ganaron 3-4 partidos, pero el primer partido creo que fue 11 entradas, que se decidió. Y el último, el juego terminó 2-1, pero es como yo estábamos hablando ahora con el apoderado Denis Figueroa. O sea, es que el picheo del equipo de Comerío, Héctor Fernández y Leroy, vinieron a reforzar bien ese equipo para darle lo que todo el mundo añora, 45 franquicias, y que usted quede campeón de Puerto Rico. Pues eso quiere decir de que hay que trabajar duro y nada. Y el año que viene, ya mismo, porque por ahí viene la Coliseo también, que vamos a estar hablando ahorita un ratito, pero ¿qué si vamos allá con el compañero David Quickenden a otra pausa comercial y regresamos en el que llegó para quedarse de 12 a 1 de la tarde a través del 1470 AM 106.3 y también a través del Facebook Live que se llama Deportiva Cumbre 1470 con este su servidor Manuel Rivera? Adelante, control.
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0: Bien, amigos, de regreso al son de la música del grupo Los Satélites de Venezuela, con ese gran número Pensando en Ti. Disfrutamos en grande hoy, en vivo, directamente desde aquí de los estudios de Cumbre 1470, nuestra programación de Deportiva Cumbre 1470 AM 106.3. Estamos también por el Facebook Live. Me acompaña hoy mi amigo y mi hermano, el pequeño gigante David Quickenden, que es mi director técnico. Recuerden que esta tarde, desde las 6 de la tarde en adelante, va a haber Sábado de Bohemia. ¿Dónde? En el Martillazo de Melvin. Va a estar Tony Torres desde con la mejor música desde las 6 de la tarde en adelante. Así que Sábado de Bohemia. 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Pero esto no se detiene, vámonos por la línea telefónica. Ahora nos vamos para el pueblo de Santa Isabel. Tengo a mi amigo Justito, que va a estar hablando con nosotros, ya que se celebró el pasado domingo 23 una carrera allá en el pueblo de Santa Isabel. Y vamos con la información. Justito, buenas tardes, bienvenido a Deportiva Cumbre 1470.
1: Buenas tardes, Manuel. Buenas tardes a toda la afición deportiva que nos sintoniza a través de Radio Cumbre 1470. Muchas gracias por tenerme nuevamente aquí con ustedes.
0: Para nosotros es un placer también que puedas estar con nosotros compartiendo un compromiso del año del pasado sábado, que quiero aprovechar, antes de Justito, darle las gracias a mi amigo y hermano Enrique Colón, allá en Texaco Torrecilla Service Station, en el barrio Pablo Encado, que es uno de nuestros patrocinadores, donde estuvimos realizando nuestro programa de Deportiva Cumbre 1470. Así que, Enrique, un fuerte abrazo. Sabe que le queremos un montón. Y gracias por también creer en nosotros y creer en este proyecto de las Deportivas Cumbre 1470. Justito, ¿qué sucedió el domingo allá?
1: Pues mira, Manuel, sucedió algo espectacular. Se inscribieron 556 personas, salieron a correr 450 participantes de ellos. Bien agradecido con esas personas que, a pesar de que se inscribieron, aunque no participaron, se inscribieron por cooperar, y así nos los dejaban saber inmediatamente. Y agradecieron el que se le haya separado su camiseta, su medalla, como parte de esa inscripción que realizaron. Como te dije, se tiraron a la calle, se lanzaron a la calle a recorrer las calles del casco urbano, cerca de 450 personas. José González Galarza se alzó con el triunfo con tiempo de 14:56. Era algo que se esperaba. Recorrer la ruta, que es una ruta plana, aparte de todo certificada por World Athletics, pero una ruta plana, una ruta fresca, una ruta que complementamos con tres buenos oasis durante la ruta, para que los corredores, los atletas, los joggers, los caminantes, los aficionados de running estuvieran bien hidratados en todo momento. Y logramos una de esas metas, que fue que nuestra primera carrera, al menos uno de los participantes logrará bajar la barrera de los 15 minutos. Así que José González se alzó con marca de 14:56, le siguió Kenneth Pagan con marca de 15:09, y en la tercera posición, José Allende, que venía de ganar el 10K del Mojileño en Salinas con marca de 15:23. Rogelio Rodríguez marcó 16 minutos. E Ian Santiago marcó 17:07. En el caso de la rama femenina, Grecia Santana.
0: Justito, me perdona. ¿Cuántas damas participaron?
1: Participaron 201 damas. Wow. 220 y pico de caballeros, 201 damas.
0: Muy bien, adelante.
1: Grecia Santana se alzó con victoria en la rama femenina con marca de 20:29, una joven de 20 años. A ella le siguió una jovencita de 17 años, Giseidi Muñoz Ortiz, que cronometró 21 minutos 4 segundos. Yarlín Colón Rivera, de Santa Isabel, llegó en la tercera posición con marca de 21:14. Desiree Rodríguez Millán, de aquí de Santa Isabel, también se arribó en la cuarta posición con marca de 22:06. Y Cameli Negrón Rodríguez, en la quinta posición con marca de 22.32. En los Santa Isabelinos, como bien dije, en la raba masculina, Ian Santiago se alzó con victoria con marca de 17.07, Melvin Colón 18.58 e Ian Rodríguez Reyes, un joven de Santa Isabel, al igual que Víctor Sánchez, ambos de 15 años. El primero cronometró 19.13, el segundo cronometró 19.59. Y en el caso de la rama femenina, entre las Santa Isabelinas, como dije, Yarlín Colón se arribó en la primera posición con marca de 21.14, Desiré Rodríguez en la segunda posición con marca de 22.06 y Cameli Negrón en la tercera posición entre las Santa Isabelinas con marca de 22.32. Por ahí le siguieron Leary Santiago de 13 años con marca de 22.34 y Mónica Rivera de 39 años con marca de 24.52. Esos fueron los primeros cinco hombres, las primeras cinco mujeres, los primeros cinco Santa Isabelinos y las primeras cinco Santa Isabelinas que arribaron a la meta en el 5K el pasado domingo.
0: Eso fue prácticamente todo un éxito, porque entonces es el pie forzado para ya ir esperando dos semanas por lo menos para descansar un poco la organización y volver a trabajar para que el año que viene pueden estar sobre los 1,000 atletas, porque y por lo que me indica y nos escuchan los amigos deportistas a nivel de todo Puerto Rico y el mundo a través de la internet, justito, los tiempos fueron muy buenos.
1: Los tiempos fueron muy buenos y la verdad es, como bien dije, nosotros aportamos a eso, la selección de la ruta, los oasis, los voluntarios para que los atletas no se perdieran en la ruta. Todo eso pues fue una aportación del Pabellón de la Fama del Deporte Santa Isabel para que al final del día los participantes se sintieran cómodos en la ruta y pudieran hacer el mejor de los tiempos posible, claro, en combinación con una preparación física y mental que tienen todos estos participantes y que realizan previo a salir a correr por las calles de Santa Isabel.
0: Y eso es un orgullo para todos ustedes, ¿verdad?, y para el pueblo de Puerto Rico, porque si hay un pueblo que es deportista desde abajo, como dicen por ahí, es el pueblo de Santa Isabel. Ha dado muy buenos atletas a nivel del béisbol, del atletismo, el baloncesto, el voleibol, entre muchas disciplinas de los deportes y en atletismo también. Y eso pues es un camino que se abre para esta juventud que va subiendo, que no es como las personas indican por ahí, que los jóvenes están perdidos. Los que están perdidos son los padres, porque los jóvenes quieren seguir produciendo y qué mejor meterse de lleno dentro de cualquier disciplina deportiva. Si usted tiene, repitiendo, disciplina de verdad, usted va a llegar lejos, y eso, aparte de todo, que también le está mejorando la salud al pueblo.
1: Así mismo es, Manuel, y tengo que agradecer a todas y cada una de las personas, padres, madres, esposos, esposas, hijos, familiares, que también nos acompañaron en este evento de los atletas y se unieron a nosotros. Se quedaron por allí por el área del Boulevard Pedro Albizu Campos, que era una de las primeras instalaciones por las cuales pasaba la carrera, y en efecto luego se trasladaron con nosotros al área de la llegada y recibieron con vítores, con aplausos, con gritos, con frases positivas a todas y cada una de las personas que participaron. Como tú bien dices, Manuel, nosotros no descansamos, nosotros continuamos con nuestra agenda. Ayer viernes continuamos con la agenda el lunes, inmediatamente al día siguiente continuamos con nuestra agenda de reuniones ordinarias del Pabellón de la Fama del Deporte Santa Isabelino. Llevamos a cabo ese día la votación, fue una de las reuniones más importantes del año, porque ese día se llevó a cabo la votación para escoger los exaltados, que próximamente vamos a estar anunciando. Durante ayer viernes, como te dije, también llevamos a cabo una actividad para conmemorar el 75 aniversario del natalicio de Camarero. Nos estuvo acompañando el historiador deportivo Jorge Colón Delgado, quien es el historiador oficial de la Liga de Béisbol Profesional de Puerto Rico y que escribió un libro sobre la historia de ese ejemplar puertorriqueño y Santa Isabelino Camarero. Estuvimos allí frente al monumento que se erigió en el año 2000 en su nombre y frente al parquecito infantil que lleva el nombre de Camarero. Allí estuvimos conmemorando no tan solo el 75 aniversario, sino también conmemorando el 70 aniversario de esa marca internacional mundial que no se ha tan siquiera empatado en 70 años, que fue la marca de las 56 victorias consecutivas en el hipismo. y ya nos estamos preparando para nuestra conferencia de prensa y presentación de Exaltados y Homenajeados, que se llevará a cabo el jueves 17 de septiembre desde las 5 de la tarde en Sunset Bar & Grill acá en Santa Isabel, y para nuestra exaltación, que se llevará a cabo el día 25 de octubre desde las 3 de la tarde en el Centro de Convenciones Luis Huito Santiago Cruz del hermano pueblo de Coamo. Así que esas son nuestras próximas actividades, esa es nuestra agenda para los próximos meses desde el pabellón, que como tú bien dices, no descansamos y seguimos trabajando para honrar la historia deportiva de nuestra tierra de campeones, porque no podemos descansar simple y sencillamente en celebrar una exaltación y ya. Tenemos que realizar diversas actividades para celebrar la tradición deportiva, para celebrar la excelencia deportiva de nuestro pueblo de Santa Isabel.
0: Claro, y eso también da el pie forzado, como digo yo, ¿verdad?, para que otros pueblos se motiven también, para que puedan tener en un momento dado el Salón de la Fama. O sea, el Salón de la Fama del deporte es algo, para mí, que tiene un significado increíble. Y hay muchos pueblos que no lo tienen todavía, y quizás a través de verlos a ustedes trabajando, unidos, reuniéndose como directiva, esto no se hace de un día para otro, esto hay que trabajarlo. Yo estuve hace unos sábados atrás, estuve allá compartiendo con la familia de los Matos Hernández, que corren el Maratón Mercedes Hernández, y ellos terminaron ya hace como una semana o dos, y ya comenzaron a trabajar para la próxima edición, que es la número 54. O sea que hay que estar bien pendiente, y cualquier información justito que tengas de allá, con mucho gusto. Tú sabes que este programa, a veces lo comenzamos a las 11:30 hasta la 1, a veces estamos de 12 a 1, pero este programa es para el pueblo y es para ustedes, que eso es bien importante.
1: No, gracias por eso, Manuel, gracias por la oportunidad que nos han dado durante los últimos dos sábados. Te agradecemos infinitamente desde acá, desde el pabellón, por esta oportunidad de poder compartir con nuestros amigos del área central información relevante sobre nuestros eventos y sobre el desarrollo deportivo de nuestro pueblo. Y están cordialmente invitados desde ya, tanto para la conferencia de prensa que va a ser el 17 de septiembre, como para nuestros actos de exaltación que serán el 25 de octubre en el vecino pueblo de Coamo, en su centro de convención.
0: Claro, en eso vamos a estar comunicando, y voy a hacer por ahí la suma y la resta, como digo yo, a ver si un hermano de ustedes de Santa Isabel, que vive acá en Orocovi, nuestro buen amigo Julito Martínez, nos lo llevamos, sí, para allá y compartimos un rato.
1: Eso es Grandes Ligas, Julito Martínez, que fue dirigente de nuestros potros de Santa Isabel en el béisbol AA y de la liga, la extinta Liga Central, que ahora se conoce, sí, como el béisbol de la Coliseo.
0: La Coliseo, sí.
1: Campeones. Y hemos acá la familia de Julito Martínez, su hermano Pedro Luis Huizo Martínez, Nangui Martínez y otro Willo Martínez, distintos, ese grupo de hermanos, los hermanos Martínez Echevarría, que son bien queridos acá en nuestro pueblo de Santa Isabel.
0: Pues justito, no te cojo más tiempo, así que gracias por toda esa información que nos ha brindado a nosotros acá en nuestra programación de Deportiva Cumbre 1470, que estamos también por el Facebook Live para Puerto Rico y para el mundo, y

0: recaudó en términos de las inscripciones, eso es para aportación para el Salón de la Fama del Deporte Santa Isabelino, que pronto se va a celebrar, y el 17 se van a escoger las personas que van a ser premiadas. Así que muy bien, me alegro por ello. Así es que se debe organizar los pueblos, poco a poco, ya sea en la cultura, en la música, en la iglesia, en los deportes, todo lo que sea a beneficio de un pueblo y que sea para engrandecer los pueblos, uno tiene que estar ahí, y por eso es que hay que felicitar a toda esta gente. Pero esto no se detiene, continuamos, vamos allá con el compañero David Quickenden. A una pausa en el que llegó para quedarse de 12 a 1, que se llama Deportivas Cumbre 1470, con este su servidor, Manuel Rivera.
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Bien, amigos deportistas, de regreso nuevamente a nuestra programación de Deportiva Cumbre 1470. El pasado sábado, no quiero dejarlo pasar, pues el sábado pasado también, de Comerío también logró el campeonato. Hay que felicitar a todas las fanaticadas de los Vaqueros de Bayamón, que tuvieron que echarle resto, señores, ir al rancho allá, frente a un equipo de Aguada, los Santeros, que nunca se quitaron, dirigidos por Pachi Cruz y Ricardo Dalmao, entiendo que es el dirigente del equipo de Bayamón. Fue una gran serie, una serie bien nivelada, pero siempre yo digo, cuando usted un juego que usted pierda como equipo local, cuando usted suma y resta, al final afecta un poco en las clasificaciones y las oportunidades que usted tenga para poder pues llegar al campeonato. Pero que no fue la duda, porque el equipo de Aguada logró ganar en el Rancho Vaquero, en el Juan Rodríguez en Bayamón, y también el equipo de Bayamón le ganó un juego por un punto allá en la cancha de Aguada también, al equipo de los Santeros. Así que dieron un gran espectáculo, están muy bien preparados, y nada, eso es lo que nos gusta. Ya por ahí viene el baloncesto superior femenino, viene por ahí también el voleibol, que está en su apogeo, como dicen por ahí. O sea, que hay muchos deportes también en el atletismo.

0: Está la Liga Diamante. Tengo que verificar para la semana que viene, dar información sobre varios atletas que van a correr, van a participar en la Liga Diamante, que esa liga sí es verdad que está dura allá en el atletismo a nivel mundial e internacional. 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Orlandito, para llevar nuestra programación de Deportivas Cumbre 1470, y vamos a estar allí, además, compartiendo con ese gran jugador veterano que nació en Panamá, pero hijo de Aibonito, el gran amigo Rolando Fraser, que va a estar con nosotros ese día 19, allá compartiendo en la Plaza del Mercado de Orlandito. Así que los invito a todos ustedes, a los niños que quieran sacar fotos con él, dialogar un rato con Rolando, pues van a tener la oportunidad de poder compartir, de conversar con en el buen dialecto, conversar con él un rato y poder disfrutar de tantas historias que Rolando nos dio, ¿verdad? Cuando jugó como refuerzo del equipo de Ahí Bonito. Para mí que fueron los primeros dos refuerzos, pues ahí fue que llegó Mario Boller cuando jugaban los Titanes de Morovis. O sea, que fueron dos jugadores que fueron los que comenzaron. Y con su selección, tuvieron mucho tiempo con la selección de Panamá y fueron a Olimpiadas, fueron a Centroamericanos, a Panamericanos. ¿A dónde no fueron esos muchachos a jugar? Y jolándose todavía, se ve con una gran condición. Así que vaya nuestro saludo, que nos está escuchando. Es el tercer jugador con más puntos anotados en el baloncesto superior de Puerto Rico, pero esto no se detiene. Vámonos para Arroyo. Tengo a mi buen amigo Cesarín Velázquez, el dirigente del equipo de los Bucaneros de Arroyo en el béisbol AAA de la Coliseo. Cesarín, buenas tardes, bienvenido acá a Deportiva Cumbre 1470 de Manuel Rivera. Un abrazo, hermano.
1: Sí, saludos, saludos, buenas tardes y gracias, ¿verdad?, por esta oportunidad de dirigirme a tu radio de escucha.
0: Yo te llamé desde acá porque dejaste por el área central cuando jugabas con Sidra y otros equipos bastantes líneas que llegaste a los 600 y a los 500.
1: Sí, yo en mi última temporada en el 2018 llegué al G 600 cuando milité con los Molos de Junco, que fue mi última temporada en el béisbol aficionado y pude lograr esa gran hazaña.
0: Estuviste muchos años con el equipo de los Bravos de Sidra, ¿verdad?
1: Sí, considera yo estuve alrededor de 7 a 8 años y donde estuve 4 campeonatos nacionales y tuve grandes años allí en ese gran pueblo y grandes amistades, ¿verdad? En todo el área central, tanto en Sidra como ahí Bonito y Calle.
0: Bueno, y en Barranquita estuviste el año pasado también trabajando para los próceres de Barranquita.
1: Eso es así, en Barranquita, ¿verdad? Que estuvimos a principios de temporada del año pasado como coach y siempre tuvimos grandes amistades, ¿verdad? En toda esa área
0: Sí.
1: central, tanto Barranquita como el Río también, grandes recuerdos, ¿verdad? En esa área, ¿verdad? Son tremendos fanáticos y dio gusto jugar en esa área central.
0: No dudo que el deporte une a los pueblos y une a las personas y las familias, Cesarín. Cesarín, yo siempre he estado por preguntar ahora, porque yo sé que Kevin Millet, creo que es policía también, si no me equivoco, tú trabajas, tenías un trabajo bastante fuertecito, ¿verdad? Estabas en una división que había que trabajar 24/7. ¿Y qué tú hacías? O sea, ¿cómo el tiempo tú lo podías sacar para practicar? Y cuando llegaba, bateabas de 4-4, de 4-3, a veces daba dos jonrones. O sea, eso es quererle poder, ¿no?
1: Sí, bueno, es sacar un momentito, ¿verdad? Del tiempo de que nos sobra, como tú bien dices, ¿verdad? Del trabajo, de poder entrenarle. Pues en mi caso, cuando yo estuve activo, pues yo lo que hacía era, como entraba a las 8 de la mañana, pues iba a las 5 de la mañana al gimnasio. Me levantaba ya alrededor de las 3:30 para subir temprano hacia el área de Cagua para entrar al gimnasio y entrenar alrededor de hora o 1 hora o 2 horas en el gimnasio, pues, ¿verdad? Para mantenerme ready y así pude lograrlo y entonces cuando tenía la oportunidad de ver las tardes, pues cogía mi bateo extra en las tardes y las prácticas los miércoles y eso me preparaba para ayer el weekend estar ready y enfocado, ¿verdad? Porque como tú bien dices, el trabajo de uno de nosotros es bien un trabajo bien duro, un
0: Sí,
1: trabajo que
0: está fuerte.
1: que tú entras a las 8 de la mañana y no sabes si sale a las 4, si sale a las 5, había que pelear con los jefes. Te puedo decir, ¿verdad? Una anécdota que me pasó en el 2008-2009, que fuimos a una serie con Cabo Rojo, a un juego 7 domingo en Cabo Rojo, y yo salí de Cagua de jugar y a las 6 de la mañana estaba trabajando, y los muchachos que entraban me decían, productor, loco, tú no tienes juego hoy en Aguadilla, juego 7. Y yo, bueno, el jefe no me dio break. Entonces, que estaba ahí, pues me dio la oportunidad, y yo, fíjate, calladito, vete como a las 10 de la mañana y te vas.
2: Seguro que
1: sí. Pude llegar allá a Aguadilla, mi papá tuvo que guiar por todo el camino, y yo por todo el camino durmiendo para poder jugar. Son cosas, ¿verdad?, que el fanático a veces no sabe los sacrificios que uno tiene que hacer para darle un gran espectáculo dentro del terreno, y así lo pude lograr, ¿verdad? Gracias a Dios pude sacar ese tiempito y ese es el buen trabajo.
0: Y Cesarín, y yo tengo que, ahora que estoy hablando contigo, ¿verdad?, porque habíamos hablado, nos encontramos un día allá por el malecón, eres y fuiste un gran servidor público en la Policía de Puerto Rico, ¿sabes? Eso yo lo reconozco. Así que eso, estamos claros ahí, ¿verdad?
1: Sí, estamos ahí, estamos ya a punto de retirarnos, bueno, ya...
0: ¿Ya te vaya bien?
1: Sí, ya alrededor de 4 o 5 años, si Dios quiere, pues... Estaremos enganchando los guantes también, acá como servidor público.
0: Ah, te veo por ahí, bueno. Vamos a entrar, mira, hay un amigo que me escribió algo, pero yo te lo voy a dejar para lo último, a ver si tú lo conoces. Yo lo conozco bien, pero... entras como dirigente este año con los Bucaneros de Arroyo. ¿Qué me puedes decir de ese equipo y de la sección?
1: Bueno, el año pasado estuve también dirigiéndolo, ¿verdad? Donde llegamos al subcampeonato de Puerto Rico, perdimos con Dorado. Y bueno, repetimos este año nuevamente, ¿verdad?, a estar en la rienda de los Bucaneros, un equipo bien balanceado, buena defensa, de buen bateo, ¿verdad? Y un picheo espectacular. Tenemos como gerente general a Teto Otero, ¿verdad? Que Teto llevó recientemente a los Pescadores, sí, al Campeonato Nacional de Puerto Rico. Y Teto desde el año pasado ha estado con nosotros, vuelve y repite con nosotros, y hemos, ¿verdad? Se ha encargado de confeccionar un equipo, ¿verdad?, de primera, y tú sabes que la policía es bien, bien dura, y hay que prepararse, son 12 equipos y hay que estar ready.
0: Este año son 17. En la sesión de ustedes, además de Arroyo, ¿quién está?
1: Con nosotros pues va a estar Villalba, que tú sabes que son de los baluartes en la Coliseo, está Coamo y Guayanilla.
0: O sea que el mango no está muy bajito, que digamos.
1: Sí, hay que jugar pelota todas las noches bien dura.
0: ¿En qué descansa el equipo de los Bucaneros de Arroyo para la clasificación postemporada? O sea, el picheo, ¿tiene un buen picheo, buena defensa, muchachos jóvenes, veteranos?
1: Sí, este año, ¿verdad?, pues, te repito, tenemos un mejor picheo que el año pasado, y el año pasado, ¿verdad?, tuvimos un gran año, llegamos a la final nacional, y este año pues las cositas que fallamos el año pasado, pues todos junto a Héctor Purito Rivera, ¿verdad?, estuvieron buscando esas piezas que nos hacían falta, y tenemos alrededor de cuatro o cinco iniciadores de primera, por mencionarte un Javier Rolón, Gerard Barrio, por ahí tengo a Orlando Díaz, otro zurdo más, tengo también a Miguel Fontanes, o sea, que tenemos unos lanzadores de primera, ¿verdad? Que yo creo que el cuerpo de lanzadores este año está más sólido que el año pasado.
0: ¿Quién va a estar, además de ti, en el cuerpo técnico?
1: Bueno, conmigo está Eri Santiago, que estuvo dirigiendo a Barranquita, ¿sí?, estará, ¿verdad?, como coach de tercera, junto a Peggy Vázquez, que fue jugador profesional del área de Guayama. Conmigo también va a estar Juan Turi Lebrón, como joven coach, junto al coach de lanzadores, Tony Ortiz, ¿verdad?, que fue un baluarte, sí, en el béisbol aficionado, tuvo el equipo nacional, y Javi Tercidor, el coach de bullpen.
0: O sea que prácticamente, pues, y es verdad, o sea, la Coliseo va, es como un escogido, y hay que trabajar duro para poder ganar los juegos, o sea que ahí todo el tiempo hay que estar viendo cómo uno puede llevarse a la victoria para acomodarse bien en esos primeros juegos, para estar en el baile de coronación, como digo yo, ¿verdad?
1: Sí, una liga bien dura, pocos juegos, alrededor de 12 juegos, se juegan 7 entradas, un mismo día doble juego. Uh-huh. Hay que jugar buena pelota, porque un sábado malo pues puedes llevarte con doble derrota.
0: Sí.
1: y caer en la parte de abajo, pues nosotros pues vamos a tratar de todas maneras, ¿verdad?, tener una buena temporada, un buen arranque. Para la cuestión de clasificar, después que uno clasifique, ¿verdad?, todo el mundo empieza en cero realmente y entendemos que debemos estar entre los primeros dos en nuestra sesión y pasar al Carnaval de Campeones.
2: Y es bueno recordar a todos los amigos que nos escuchan a través de Cumbre 1470, al 106.3, y a través del Facebook Live de Deportivas Cumbre 1470, que se van a jugar doble juego, pero son a 7 entradas, o sea, que quede claro.
1: Eso es así, doble juego, 7 entradas, ya a las 6 de la tarde comenzaría el primer juego, y hay que jugar pelota dura, y jugar fuerte, no hay enemigo pequeño, no. pero nosotros estamos preparados, ¿verdad? Hoy comenzamos nuestro primer juego de práctica, ¿verdad? Nos visita el equipo de Orocovis, nos visita esta noche en Arroyo.
2: Así que hoy.
1: O sea, que hoy a las 7 de la noche, pero Orocovis nos visita en Arroyo y irnos preparando, ¿verdad? Porque ya el torneo empieza el 19 de septiembre y es que, tú sabes, es un torneo bien corto y hay que estar, los muchachos tienen que estar ready, ¿verdad? Para la batalla.
2: Bueno, Cesarín, quiero aprovechar antes de despedirme. Me ha escrito un amigo tuyo por aquí y yo pues lo voy a decir como me lo envió y tú lo conoces bien. Dice, dile a ese cachetero de Cesarín que te dé una orejita para hoy. Ese es mi pana, el Jockey Santiago.
1: Chalo, sí.
2: ¿Te está escuchando?
1: Mi gran amigo, ahorita le doy dos orejitas a ver si se pega, porque está no buena, así que ahorita le doy dos orejitas buenas para ver si se pega.
2: No, para que nos lleve el malecón allá, comer el marisco para allá para Arroyo, imagínate.
1: así mismo es, y a comerle este balajú, que se come muy bien acá, por acá.
2: Claro que sí. Bueno, Cesarín, antes que nada, darte las gracias, mucho éxito este año con el equipo de Arroyo. En el béisbol de la Coliseo, sabes que estos micrófonos están para ustedes, de Deportivas Cumbre 1470, y éxito. Yo sé que vienen buenas cosas por ahí para ti, porque has sido un gran ser humano y también un gran deportista.
1: No, darte las gracias nuevamente, ¿verdad?, por la oportunidad de dirigirme, ¿verdad?, al área central del país y exhortar a los fanáticos que en esta ocasión, ¿verdad?, respalden a todos los equipos de la Coliseo, sí. Que todas las noches hay grandes estrellas, ¿verdad? Son pocos equipos, así que todos los equipos en el béisbol de las centrales está bien duro, así que van a ver buen espectáculo, así que no se va, ¿verdad? El mejor beneficiado va a ser el fanático, así que los exhorto que desde el día 19 respalden tanto a nosotros Bucanero, como a Ibonito, Orocovis, Comerío, Contra Nuevo, Barranquita, o sea, todos los equipos están bien duros, así que va a haber buena pelota y esperemos estar nosotros en los últimos cuatro y estar nuevamente en la final y esta vez ganarla.
2: Yo espero que mis atléticos también tengan ahí la final este año, ¿sabes?
1: Dios quiera, pero si Dios quiera nos enfrentemos al Carnaval en Campeona y entonces seamos los finalistas, Bajanquita y Arroyo.
2: Seguro que sí. Pues muchas gracias, Cesarín, y que nos comunicamos. Un abrazo.
1: Gracias y buenas tardes.
2: Bien, ahí estaba el gran jugador de Béisbol AA, también del Béisbol de la Coliseo, un gran servidor público para la Policía de Puerto Rico. Va a estar dirigiendo a los Bucaneros de Arroyo, el gran amigo Cesarín Vázquez, que siempre está por el malecón de allí, donde se crió en Arroyo. También Richard Cartagena, te envía saludos desde acá, el cachetero mayor, el gran Luis El Jockey Santiago, que ya mismito viene por ahí con su programa de Afuetazo y Espuelazo. Amigos, la Grandes Ligas, rapidito, los juegos de ayer, Kansas City derrotó a Cleveland 3-0, los Dodgers 2-1 al equipo de Detroit, Houston a los Mets, esos pobrecitos Mets, como dicen por ahí, 3-1, el equipo de Tampa derrotó a San Diego 9-4, el nuevo dueño es puertorriqueño, se llama José Feliciano, y no es el cantante, pagó sobre 3.900.000.000 de dólares para comprar esa franquicia, así con su esposa, así que le deseamos éxito. Toronto 8-1 al equipo de Seattle, 6-4 Atlanta Colorado, 9-2 el equipo de Washington a Miami. Boston, tremendo juego, 1-0 al equipo de Boston, ay Dios mío, cómo duele. 10-8 ganaron el equipo de Cincinnati al equipo de los Cubs de Chicago. San Luis derrotó 4-1 al equipo de los Piratas de Pittsburgh. Los Chicago White Sox siguen ganando 7-4, 6-1 el equipo de Milwaukee al equipo de Texas, 4-3 en 10 entradas. Baltimore derrotó a Oakland, 10-6 derrotó Arizona a San Francisco y 5-3 derrotó el equipo de Filadelfia a Los Ángeles. Después de los juegos celebrados,
0: En el este de la Liga Americana, 80-54 para el equipo de Tampa Bay, 76-58 para los Yankees. Los Red Sox están resucitando, 73-61, están terceros. En la central, Chicago White Sox sigue de líder con 71-63. Los Guardians tienen 68-67 de Cleveland. En el oeste, el equipo de los Astros de Houston tiene 68-67. Está malita esa división. Y tenemos también que en la Liga Nacional los Cardenales están de... Vamos por aquí, vamos a buscarlo aquí ahora. Los Bravos están con 80-55. Los Phillies 75-60. Nos vamos por acá, por la central. Milwaukee 84-51. Los Cubs 76-59. Y en el otro es allá, por el área de California, los Dodgers, el 81-54, dice que es el equipo a ganar nuevamente la Serie del Caribe, que la Serie Mundial, la Serie del Caribe es otra cosa, corregimos. Y los Diamondbacks están con 72-54. Después vamos a estar hablando, va el tiempo para hablar sobre todo el béisbol de la Grande Liga. Saludo a la gente buena, a Eric allá en Ciales y a su abuelo, que los conocí ayer en el negocio de Galdo, el colmado Torres allá en Barrio Sabana. Así que vaya mi abrazo y mi saludo desde acá, desde los estudios de Cumbre 1470. Bueno, amigos, hemos llegado ya a la parte de nuestra programación, dándole las gracias a Dios, dándole las gracias a todos ustedes por su audiencia. Les deseo que pasen un bonito sábado, una buena tarde, un lindo domingo y una buena semana, siempre pendiente a los informes del tiempo, y camino con cuidado, que no vaya a resbalar en una cáscara de guineo. Así que con eso los dejo, los espero el próximo sábado, donde estaremos nuevamente en otro programa más de Deportiva Cumbre 1470, con este su servidor Manuel Rivera. Ha trabajado conmigo en la tarde de hoy el pequeño gigante David Quickenden. Que pasen todos muy buenas tardes y Dios los bendiga, amigos deportistas.

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0: amigos físicos, como siempre, amigos deportistas, bienvenidos a más ranqueado, a más resistencia, a más disposición, a más quiatina, más chetero, a más muerú, el imparable desde la montaña para el universo, a fuetazo y espuelazo. El sábado de Chinchorreo, 29 de agosto, 139 lo que va del año en el Autódromo Camarero y dos retiros para hoy. Quinto evento, número 7, Silver Finish. En el quinto evento, el número 7, Silver Finish, la número 7. Y en el sexto evento, el número 1, Falcat Salud. El 1 de la sexta y el 7 de la quinta. Y un programa, pues, esperemos a ver cómo nos trata en el día de hoy. En la parte técnica ya, por los fines de semana, está el pequeño gigante que derrotó a Goliat, David Wittenden, que como siempre yo les digo, más fácil decir Wittenden. Es tan rico, espeso, el choco lo sale en mi quiz de espacio, yo me lo quiero tomar. Ya, mijito, tenemos rapidito por ahí el hombre de la malicia hípica, el Canito Rodríguez, con el de las 763, el Oasis Baby Small Shop ahí en Sidra, ahí, juego terminado, rapidito también el Bómbolo, también con sus selecciones para hoy, y tan pronto termina el Bómbolo, comenzamos nosotros con el Facebook Live y nuestras selecciones. Saludos a Cesarito Velázquez, me debe estar, ahorita se conecta en el live, Cesarito se conecta mucho en el live, si tiene su orejita para estar escuchando con Manuel ahora, gran Cesarín, Cesarito Velázquez, un gran hípico también, gran hípico, gran amigo de muchos años de este servidor, y enviarle un saludito, no se me olvide, ayer estuvimos en los Cobitos, gracias allá a Chulín, a todos, a su hermano, a todos los que estuvieron allí, muchos se dieron cita, compartimos un rato, gracias a Juanita, a Omar, como siempre, a Junito, en los Cobitos, allá en Comerío, y allá estaba otro amigo mío del béisbol que conocí de muchos años, mi gran amigo hermano Juan Carlos Montero. ¿Ah? Juan Carlos Montero. Yo solamente pregunto, Manuel, verifícate eso, a ver, checate, a ver. Yo solamente pregunto, ¿podrá ser que está dirigiendo los próceres de Barranquitas en la próxima temporada? Juan Carlos Montero, verifíquese por ahí nada más. Yo solamente pregunto. ¿Ah? Saludos a Juan Carlos Montero. Me parece que está en los planes de los próceres para la próxima temporada en el béisbol. Doble A, ustedes saben que está bregando allá en lo que tiene que ver con la escuela de béisbol en Comerío y metiendo mano siempre. Recordamos aquella, llega Canito por ahí, recordamos aquella, Manuel, serie del 1993 contra las Piedras, le jugaba contra las Piedras. Me dijo, oh, ahí nos ganaron. Y yo le dije, ¿te acuerdas en el 91 esa serie que fue contra Junco? Me dijo, wow, qué juego. Se extendieron en entradas y Junco los dejó el terreno de juego. Pero de eso puede hablar Manuel después en su programación de Deportivas Cumbre 1470, porque nosotros vamos al hipismo, y ya por las 7:63 el Oasis Baby Small Shop allá en Sidra. Lo estaremos celebrando el 65 de Medicare de este servidor. El 19 de septiembre tenemos al hombre de la malicia y el Canito Rodríguez. Adelante, chamaco.
1: Hello. Yo. Hello.
0: Adelante, Canito.
1: Sí, adelante. Ahora te escucho.
0: Adelante.
1: Ok, muy buenas tardes a todos. Un día más de cagar en el bro camarero para allá, Lucas, la manifestación, tenerle más arrancado, de más resistencia y de más exposición, a fuetazo y después a más Luis Gachetero de los programas, aquí todos los días de carrera, a través de 1470 de Radio Cumbre, de 1 a 2 de la tarde. Aquí, presente aquí en el día de hoy, yo que vamos ahorita para el Bohemio Deportivo ahí arriba, donde se va a celebrar el Día del Fanático. Usted va vestido de lo que usted quiera ahí, de los Yankees, de Boston. Yo no sé la pena que van a tener. Por eso Yankees le metió 9-0 a Boston ayer. Yo creo que hoy lo que van a llevar para allí son carrerones. Así que eso va a suceder en un nuevo negocio ahí, que yo creo que voy a hablar con él, a ver si por lo menos lo ponemos en la línea de apuestas y espolazo. Así que hoy un buen programa, balanceado, no hay caballos como en el día anterior, muchos caballos de 40 puntos, cocotaron uno en la cuarta, y le di a mi pana Miguelito que eso no estaba de 500 pesos, y eso pagó 500 pesos. Así que estamos el día de hoy, yo creo que la tenemos mejor en el día de hoy, y para decirles a ustedes que realmente los pulos siguen pagando más o menos moderado, no se está dando gran cosa, y paga eso de 100, 80, 70, así que aquellos que lo hacen son muy buenos, como lo hicimos nosotros, el de 51 dólares pasado domingo. Hoy, pues, naturalmente, yo creo que va a pagar mucho más de 51 dólares. Vamos a hacer un evento inmediatamente, 3 años y mayores, reclamar a 14.000. Recuerda que estamos aquí con la reina, la reina de la 800. Así que ella siempre aquí, nosotros hacemos maldades aquí, los estudiantes, pero siempre nos resisten todas las maldades. Así que estamos aquí directamente de la 800, anuncio no pagado. Le decimos que este es un evento, el reclamo es 14.000. Aquí hay una variante aquí de este caballo de Golden Juan. Honestamente debe ganar, de fallar el sector número 4, Morgan Point. Y un tercer candidato, el número 5, Loco Mander. En el cuadrito jugamos al número 2, Golden Juan, con Miguel Fernández, que la está ganando muy prácticamente todos los días de carrera. Así que nos vamos en línea, todo aquel que pueda tiene Morgan Point, el caballo que podría vencer al número 2, Golden Juan. Online Verifying, el número 2, Golden Juan. Tercer evento, reclamable a 4.000 pesos, 1.200 metros. Aquí, tiene para arriba la peseta o el bellón. El que le caiga el número de juego, son malos. Malos con doble M en esta carrera. Y yo tengo a la yeguita como favorita, cultivadora. Está más o menos cogiendo parejo y 109 libras y 1.200. Para mí va a ser la favorita. El número uno, el búho que... No, debe darle vergüenza que ganó con 1.32 en 1.400 metros, pero ganó. Tercer candidato, el número 2, Galamboricua, que nos embarcó en la Miguelito la última vez. Jorge Vélez, así que, pero a montar los de Vélez, que le dieron un aprendido, vino de Vélez, con eso nomás te lo digo todo. Vamos a jugar los tres. El número 1, el búho, el número 2, Galamboricua, y nuestra favorita, el número 4, Cultivadora. Cuarto evento, importaba 3 años y mayores, reclamaba a 4.000 en el tiro de una milla. Aquí Charter el que se ve más apretado, el resto de los ejemplares con muy buenas oportunidades. Yo cierro los ojos, me voy en line. Para mí se debe imponer el número 6, Liter Kian. Es mi favorito, otra caja consistente en la milla, viene cerca del paso, él no tiene que ir por delante, son de los telares. Con Juan Carlos, nuestro segundo candidato, lo trae que más playa que el pueblo de Puerto Rico, y tercer candidato es el número 5, First Cake, que trabajó muy bien y viene de ganar su última carrera. Así es que, carrera peligrosa, abrimos y cerramos los ojos, nos vamos en línea con el número 6, Liter Kian, Online Verifying, quinto evento, nativa en Potranca y Yegua, 3 años y mayores, que reclamaba a $4,000. Cortesía, ¿sabes qué? 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Así es que eche para allá a las 763, le espera Wandy Belí y Alex, la legisladora, le dice que en este quinto evento está mi malicia, en este tiro de 1.300 metros, el número 5, Cosan Fer, reclamada para recibir la conducción de Luis Fernando Rivera, me hace pensar a mí que ese cuarto y cuarto que ganó Candicú su última, hoy se lo describa. El segundo candidato es el número 6, Candicú, y tercero el número 1, Videoconferencia. Me doy un mundo con el tiempo cerrado. Jugamos al número 5, nuestra malicia, con Sanguel, y al número 6, Candy Skull, cortesía de la agencia épica 763, ubicada en la parte noreste de la Plaza de Sidra, en el Oasis Real Smoke Show. Eche de para allá, que allá de espera, Wanda y Belí. Complementa la dupeta, reclamada a 4.000, nativo 3 años y mayores, 1.400 metros. La carrera en serio que está bien difícil. Mi segundo candidato vuelve Papo Metra, conjuntamente con el número 7, polémico, que estos dos caballos yo lo voy a incluir los dos que tengo, y voy a incluir a Polémico. Polémico ha mejorado un mundo en su última carrera, y este caballo, recuerden que mientras estuvo bien, corrió en los cucos de arriba. Es mi tercer candidato Polémico, y un buen caballo para añadir en sus cuadros personales. Jugamos el número 2, vuelve Papo Metra, y al número 5, El Serio. Ya en la séptima carrera, aquí la de recoger los fuertes, como decía el gran Jerry Kile, reclamaba a 27.000 importada por Tranca y Yegua. La carrera Beisa, con los trabajos que tiene, si no le hace daño, que se comió la pista, yo creo, en esos trabajos, si no le hizo daño, debe ganar. El número 1, Beisa. Segundo candidato, el número 2, Joshua Yu, sigue subiendo y corriendo bien. Y el número 3, Austin Dancer, es la que ha ganado las últimas carreras. Así es que vamos a jugar al número 1, Beisa, al número 2, Joshua Yu, y al número 3, Austin Dancer. Muy bien, muy cómodo en esa séptima carrera. El hombre de la malicia épica juega de la siguiente manera. Segundo evento, el número 2, Golden Juan, en línea. En la tercera, el número 1, el Búho, el 2, la Lamboricua, y el 4, Cursivadora. En la cuarta, Online Verifying, el número 6, Liter Kian. En la quinta, jugamos nuestra malicia. El número 5, Cosan Girl, y el número 6, Candy School. En el sexto evento, el número 2, Papo Metra. El número 5, El Serio. Y cerramos con el número 1, Beisa. El 2, Joshua Yu. Y el número 3, Awesome Dancer. Aquí está Paquito el Mayimbi ahí pegado. Pegadito aquí a mí escuchándome. Para copiarse, para después matarlo allá a la máquina. Oíste, Yoki. Aquí lo tengo al lado mío, copiándose. Así que ya le di el cuadrito por su número. El 2 es la segunda. 1, 2, 4. El 6, 5, 6. 2 y 5 y 1, 2, 3. La dupleta era 55, la malicia el 5 con Sanguel. Ya le dije que Morgan Point y el número 7 Polémico van en cuadro personal. Nos despedimos otra más a través de Afuetazo del Palazo, deseándole a todos mucha suerte en esta tarde. Adelante, Yoki, con el mejor programa hípico de Puerto Rico.
0: Y el canito con el de la 763 allá lo Basis Baker Small Shop en Sidra. Está pegado de ti, Cachetero P. Está bien, pusieron ese nombre, Cachetero P, ¿te acuerdas? No, yo cuando tuve una victoria. Saluda a Paquito. Vamos a la pausa rapidito y esperamos ya cuando regresemos ya tener la bómbolo con su cuadrito cortesía de La Palmita Sport Bar. Dale caballo con Chevy de la salsa.
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0: Bien, de regreso con Apuetazo y Esfuerazo. 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Adelante, papi.
6: Un saludo a toda esa fanaticada hípica de Afuetazo y Esfuerazo, un programa más, el sábado 29 de agosto. poquito machucado, pero nada, vamos para adelante, mejorando poco a poco, ya que eso está por ahí regado, gente, cuídense, que lo que están diciendo por ahí es serio. Todo volvió de nuevo para ahí atacar. Bueno, vamos al segundo evento. En este segundo evento, a distancia de 1.700 metros, aquí un ejemplo que prácticamente, ¿verdad?, de repetir cualquier carrera que haya hecho de las últimas, si no le pega ese clásico, es demasiado superior el número 2 por Den White. Yo voy a estar tratando de arriesgarme para que esté por lo menos un 75% bien de condición física, pues no debería perder con la monta Miguelito Fernández, pero sigue haciendo muy bien este muchachito. Segundo candidato, tengo el número 4, Morgan Point, con la monta de Ocho Navarro. Este, ya ustedes saben que el enemigo principal de él mismo es sangrado. Si él no sangra, el clima no le afecta, que para acá está muy muy muy caluroso, pues puede ser una buena carrera y derrotar al favorito Golden One. Y un tercer candidato, el número 5, Lord Commander, con la monta de Eric Ramírez, que siempre hace sus carreritas y siempre es bien consistente en sus últimas carreras en estas distancias. El número 2 en línea en este segundo evento, Golden One, en el segundo evento. Esto nos lleva al tercer evento. En este tercer evento, una carrera peligrosa, esta tercera, ya que estos ejemplares entre miradas no están al 100%, ni tan siquiera yo creo que es 75, vamos a ponerle un 55-60% de extremidades de estos ejemplares que van aquí. Llevo al de primer candidato, número 1, el búho. Obviamente, si repite la penúltima, es el ejemplar a vencer. Esa última, pues, es lo que me hizo acompañarlo, y bien acompañado en la tarde de hoy. Segundo candidato, tengo la número 4, Cultivadora, con la monta de Chris Joella, hoy solamente 109 libras. Hoy entiendo que es, para mí, la rápida del evento, la de las yeguas que van aquí, que son dos. Justy Calix, que emite ese candidato, es la yegua que puede ser la que esté tomando la delantera Cultivadora. Y como dije, emite ese candidato Justy Calix, puede venir cerca el paso y atacar con la monta de Juan Esquilín. Yo voy a estar colocando un ejemplar aquí, que el récord de este ejemplar, pues, se me hizo un poquito, ¿verdad?, de añadirlo, pero me llama la atención la monta de Christopher Hernández en este ejemplar, el trompetista. Maelo ya lo tiene, ¿verdad?, el entrenamiento de Maelo en Medina. Maelo rompió a ganar en este último mes, así que mucho ojo. El número 1, el búho. Número 3, Justy Calil. La número 3, Justy Calil. La número 4, Cultivador. Y el número 5, el trompetista. 1, 3, 4, 5 en este tercer evento. Esto nos lleva al cuarto evento, a distancia de 1.600 metros. La carrera de los 6, 4 tienen oportunidad, sinceramente, pero yo tengo que estar jugando 3 ejemplares. En mi cuadrito va a estar jugando el primer candidato, el número 6, Lita Iquía. Hay una oreja grande, este ejemplar para la carrera hoy en el Hipódromo Camarero. Va a la parte de afuera, si pica ahí y logra la delantera, cómodo, puede traerlo hasta abajo. La monta de Nicky Figueroa, que repite. Segundo candidato, tengo aquí el número 1, Mr. Cárdenas, con la monta de Dante Mermúdez, 110 libras. Este ejemplar es como frío y caliente, y si te dan ya por la revista, le toca la buena hora a Mr. Cárdenas. Vamos a ver si es verdad en la tarde de hoy. Y tercer candidato, tengo el número 5, Pérez Cape, que aprendió a ganar aquí en la isla, en el Hipódromo Camarero, y ya lleva 2 consecutivas. La monta de Omis Adorno luce peligroso. Estoy dejando fuera, como dije, en mi cuadrito el número de Thunder Light. Si usted, ¿verdad?, quiere asegurarla, pues la aseguraría con este ejemplar Thunder Light. Pero yo tengo que jugar 3. El número 1, Mr. Cárdenas. Número 5, Pérez Cape, Escape, y el número 6, Little Kia. 1, 5, 6 en este cuarto evento. Vamos a llevar el quinto evento. Entiendo que aquí esta carrera para mí la más fácil de yo hacer en el día con 2 ejemplares. Primer candidato, tengo la número 5, Fonsanguel, con la monta de Luis Fernando Rivera. Esta ganó muy bien, me gustó cómo ganó en su última, despegándose. Luis Fernando repite, viene bien trabajada. La Alexis Rivera, esta combinación de Luis Fernando y Alexis Rivera, está muy sólida. Mi segundo candidato, la otra de Alexis Rivera, la número 6, Candy School. Esta vez le dieron un descansito, un breve descanso ahí. Viene bien trabajada, la monta de Erida, mira, va a la parte de afuera, donde le gusta coger mucho esta yegua, Candy School. Cuando va a la parte de afuera se crece mucho. Y un tercer candidato, tengo la número 4, para el like, con la monta de Orle Iván Vélez. Yo entiendo que para mí esta carrera debe estar controlada entre la número 5, Consanguel, y la número 6, Candy School. 5 y 6 en este quinto evento. Esto nos lleva al sexto evento. Sexto evento, aquí el único, no, dos ejemplares que tienen 40 puntos, que es el Cordeban en la segunda, y el Serio, que tiene 40 puntos. Pero mucho con el Serio, que puede fallar. Yo tengo de primer candidato aquí el número 3, Guardarraya, Calamante de Nicky Figueroa. Eliasí Núñez va a estar entrenando este ejemplar en la tarde de hoy. Nicky, mucho ojo con este ejemplar. Lo estoy diciendo, póngalo por ahí. Segundo candidato, el favorito del consenso, el número 5, el Serio, con la monta de Orne y Iván Vélez. Ganó muy bien en su última, pero ustedes saben que este ejemplar, cada vez que gana, se le hace bien difícil ganar. Los 40 como que puede empezar hoy. Y un tercer candidato, este ejemplar y una oreja grande, grandísima. Todas las cosas que se escucha de este ejemplo, el número 7 polémico, con la monta de Christopher Hernández. No duden, y no lo duden, que hoy este ejemplo haga la banca de favoritos. No se sorprenda, miente, que va a romper la banca. Carrera peligrosa, estoy dejando fuera de mis selecciones al número Vuelve Papo Meta, que dio una mejoría en su última, deseándole éxito a Álvaro por ahí. Morovi Racing. Drau, este ejemplo en el pasado, saben que ganó este clásico, ¿sabes? No recuerdo, o yo segundo un clásico, si no me falla la memoria, pero cogió los mejores de su división. Y Tremezo, que siempre lo un callo guapo, también luce peligroso. Así que estoy jugando tres. El número 3, Guardarraya. El número 5, el Serio. El número 7, polémico. 3, 5 y 7 en este sexto evento. Esto nos lleva al séptimo evento. La de recoger los puestos, los cascos, la blusa, todo en este séptimo evento. Saludando siempre a Jerry Kille, donde quiera que esté en la diáspora. Yo me voy en línea, mi gente, de la forma como está ganando esta yegua. Le llegó a Puerto Rico. Está ganando muy bien y le está faltando respeto a todas las que vengan. La número 2, Just Like You, nuestro bombolazo, se va en línea. Segundo candidato, la número 1, Beisa. Esta siempre trabaja bien en las mañanas. Siempre ha trabajado así. Desde que yo trabajaba por las mañanas, se comía la pista y por la tarde parece que sentía los briseos. Y un tercer candidato, la que viene de correr el clásico, si no le pega el clásico, una yegua de respeto, la número 3, más un sondarse con la monta de Orne Iván Vélez, en su contra, las 123 libras, y que la carrera muy pegada del clásico, y bajar de distancia larga 1100, es bien cuesta arriba y duro. Yo voy a estar, como yo dije, la que está al más, la que vino del exterior aquí, y está buena, número 2, Just Like You, se va en línea a nuestro bombolazo en este séptimo evento. Vamos a repetir el cuadrito, ¿verdad? Para las carreras de en el hipódromo Camarero, segundo evento. Jugamos al número 2, Golden Juan, en línea. Número 2 en línea, Golden Juan. Tercer evento, el número 1, el Búho. Número 3, Justy Calil. Número 4, Cultivador. Y el número 5, el Trompetista. 1, 3, 4, 5 en el tercer evento. Cuarto evento, jugamos el número 1, Mr. Cárdenas. Número 5, First Cape. Y el número 6, Little Kian. 1, 5, 6 en el cuarto evento. Quinto evento, jugamos el número 5. Cosanguel, la número 6, Candy School, 5 y 6 en el quinto evento. Sexto evento, jugamos 3 ejemplares. Número 3, Guardarraya, no lo dejen fuera, mi gente, que va a coger muy diferente. El número 5, el Serio, y el número 7, polémico, que es la oreja que no cabe. Es la oreja de Ballisto, que está por todas las esquinas, está sonando este ejemplar polémico. 3, 5, 7 en el sexto evento. Y séptimo evento en línea, nuestro bombolazo, la número 2, Just Like You, se va en línea en el séptimo evento. Así que nada. Se lo puedo dejar con mi querido padre, el hípico de la montaña, Luis, el Jockey Santiago, agradeciendo a la David, allá lo estuve de cumbre 1470M106.3 FM, ¿verdad? Que siempre nos atiende bien chévere. Así que nada, lo dejo con mi querido padre, el hípico de la montaña, Luis, el Jockey Santiago, con la mejor información en el programa número 1, a Fuetazo y Polas.
0: Bien, gracias, amigo, el bombo, tu padre, como siempre, ahora de La Palmita Sport. Vale, les doy la bienvenida también a los que están ya conectándose a través del live, la página de Afuetazo y Espuelazo, para yo comenzar con análisis de las carreras hoy en el Hipódromo Camarero. Los que estaban en el live, que vieron que hablé allí, está Jeremy por ahí, compañía, ¿verdad? Grimeando, haciendo el área de la subida, ¿verdad? De aquí en casa. Nosotros pues siempre cogemos los alrededores, pero están ellos bregando. Si escuchan por ahí Blower, o sea que están muchachos bregando por ahí. Pero vamos a lo que vinimos aquí, el evento no valió para el pool, la número 4 Rosamar, para mí que debe ser la ganadora, así que se ve en línea y va a ser la base dupleta de primera y segunda carrera. Que iba a Luma con Gabriel Maldonado, fue buscando en su regreso a la isla acá, la victoria. Pero yo creo que Rosamar debe ser la ganadora con King Carlos Díaz. Vamos al segundo evento, 1016, importados 3 años y mayores, reclamables a $14,000 en este segundo evento. Y voy a entrar de cuarta y quinta, porque tengo una misión hoy, ¿verdad? Con una muchacha que es orgullo de Barranquilla. Y voy a entrar de cuarta y quinta para que cuando se conecten más en el live puedan también escuchar lo que vamos a manifestarle a todos ustedes sobre esta joven. Pero lo vamos a hacer entre cuarta y quinta carrera. Entonces, que se conectan en el live con la radio ya están conectados, los que iban a estar ya están conectados como tal. Los miles que se conectan siempre a través de Cumbre 1470 y con Afuetazo y Espuelazo. Pues en este segundo evento, mi compañero, el Canito Rodríguez, el hombre de la malicia hípica, recomendó el número 2 en línea, Golden Juan. El Bombo lo recomendó también al número 2 en línea, Golden Juan. Frank recomendó de hípica con Frank 2 y 4. Yo tengo Golden Juan de primer candidato, es lógico a poner, me preocupo un poco, ¿verdad? Viendo aquí en dos playas consecutivas, el 17 y el 24, las playas varias veces son por fortalecer más al ejemplar, no es porque esté tan herido, sino que todo lo contrario, para fortalecerlo. Pero yo tengo mi espinita por ahí, lo voy a acompañar con el número 4, Morgan Point. Lo voy a acompañar con el de Joshua Navarro, Alexis Rivera. No sé, me dicen por ahí ustedes y chequen a ver, y me pueden decir en el live por ahí cuánta monta lleva Joshua Navarro en el día de hoy. No sé, yo para mí como que chequeé para arriba y para abajo por ahí rapidito y no le veo otra monta a Joshua Navarro en el día de hoy. Así que, no sé, a una espinita con él y voy a ponerlo en el cuadro. Y el tercero, el número 7, Lord Commander, que sigue mejorando por carrera. De fallar Golden One puede ganar Caballero, tresañero de la carrera, que se están ganando a los caballos mayores y está la IDM. Pero yo confío en el número 2 Golden One y el número 4 Morgan Point, que sea uno de los dos los ganadores, y lo tengo en el cuadro 2 y 4, es el de exacta. Tercer evento, 1200 metros, nativos 3 años y mayores, reclamables a $4,000. 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Nos trae el Triángulo de la Bermuda, tercer evento. Canito, 1-2-4, 1-2-4. Bómbolo, 1-3-4-5, 1-3-4-5. Fran, 1-3-4, 1-3-4. Lógicamente el búho para mí es el primer candidato de esta carrera, que con las cifras de velocidad para mí debe ser el ganador, pero si patina la cosa se pone bien, bien, bien difícil. Todos son ejemplares que están bastante maltrechos, reclaman un ínfimo de 4,000. Le apuesto a la yeguita, ¿verdad? A que entrenan aquí Enríquez y yo él la voy, muchachito está aprovechando bien esa librita que tiene, y tiene buena silla también con cultivadora, lo voy a estar poniendo ahí. Y un tercer candidato, pues, el número 5, el trompetista. Válgame, vamos a chequear el trompetista por aquí. Vamos a chequear una cosa. Yo le tenía que decir algo aquí. Mire, lleva 10 de 83, una sola victoria. Pero en su última cajarita como que ha mejorado algo ahí. Si hay una sorpresa ahí, podría ser. Puede ganar Galán Boricua, Justin Khalid, y está el Inmaculado. Una carrera que no podemos descartar ninguno. Aquí yo voy a recomendar el número 1, el búho, con el número 4, cultivadora. 1-4-5 la perfecta, 1-4 la exacta. Esto nos lleva al cuarto evento, 1600 metros, una amplia. Comienza el pool de 4 aquí hasta la séptima carrera, primer pool de 3 hasta la sexta carrera, segunda pata dupleta tercera y cuarta, y primera pata dupleta de cuarta y quinta, y se juega también exacta trifecta aquí en este evento. Cuarto evento, cortesía de lo que voy a indicar ahora, ¿verdad? Por aquí tengo una encomienda, ¿verdad? Yo espero que estén ya ellos conectados conmigo por ahí. No sé si me escribe por ahí Milagro o no escrito. Voy a verificar por ahí, pero espero que estén conectados ahí. Bueno, voy a momento con la 67 y lo voy a dejar para que se sigan conectando por ahí. 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Bombo lo recomendó en orden de preferencia 6-1-5 en la cuarta carrera, y Frank recomendó 1-5-6. El primer candidato mío lo va a ser el número 5, First Cape. Con la monta de Omi Adorno se ha cogido muy bien. Este ejemplar está bien consistente. Su última demostración así lo hace saber. Cuando en su último compromiso, últimos dos compromisos los ha ganado, 4.000. Hoy viene y vuelve y repite en 4.000. Omi Adorno lo ganó en su última. Segundo candidato, el número 6, Little Kian. Le dijo Bómbolo por ahí, lo es grande en el área de hipódromo Camarero, Edwin Texidor, con Nicky Figueroa, que tiene un 62% esa combinación de entrenador con jinete. Tercer candidato, el número 1, Mister Cárdenas, que también le vemos buena oportunidad. Si repite la penúltima, tiene buena oportunidad, que marcó 1.41 para esta distancia. Thunder of Light, lo estoy dejando. Plan le han dado ahí los trabajos, voy a buscar por aquí más o menos. Le han dado más playazo que todas las playas que hay en Puerto Rico juntas. 1, 2, 3, 4, 5, 6 playazos tiene ahí, que le gusta, póngalo. En el partido bien, ha hecho su carrera bien, ha ganado su penúltima, y el de los demás, pues Charles Angel y Simon Richie gana, pues esto es para Pulpote y Cariola en el pool de 5. Yo voy a recomendar el número 5 First Cape y el número 6 Little Kian, 5 y 6. Voy a ir a la pausa. Cuando se da la pausa, voy a estar dándole a conocer aquí, ¿verdad? Una joven barranquiteña, Joan Marie Meléndez Isner Ortiz, que mañana va a estar presente en una gran hazaña a nivel de la NASA. Dale caballo con Chevy de la salsa.
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0: Bien, de regreso con Apuetazo y Esperazo. Continúo saludando todo el like ya mismito. Es que tengo una encomienda por aquí, ¿verdad? De dos notitas que tengo. Voy a empezar con la notita sobre la joven. Yomari Meléndez Misner Ortiz, ella pues está casada con un americano, pero es barranquiteña, orgullo de nuestro barrio Barranca de Barranquita. Un orgullo de Barranquita que alcanza las estrellas hoy. Quiero reconocer y celebrar la extraordinaria trayectoria de una mujer puertorriqueña que representa con orgullo nuestra tierra y demuestra que sus sueños no tienen límites. Joan Marie Meléndez Misner Ortiz. Joan Marie es una destacada ingeniera aeroespacial, casada con un ciudadano estadounidense, y ha construido una impresionante carrera dentro del mundo de la exploración espacial. Su preparación, compromiso y pasión por la ciencia la han llevado a participar en importantes proyectos y misiones que hoy forman parte de la historia de la exploración del universo. Ha tenido la responsabilidad de participar en diversos lanzamientos y proyectos, entre ellos DART, Double Asteroid Redirection, vamos a repetirlo, Yuki, que hay que mejorar en inglés, Double Asteroid Redirection Test, y New Glenn 2, Escapade, además de haber trabajado en Blue Origin, acumulando una valiosa experiencia dentro de la industria aeroespacial, pero sus sueños van todavía más lejos, literalmente hasta el espacio. Joan Marie ha sido escogida para ir al espacio y se encuentra en la espera de recibir notificación y las instrucciones correspondientes para

ensamblaje y preparación de este importante proyecto. El domingo mañana estará presente como parte del equipo que acompaña este momento tan significativo. Qué emoción saber que detrás de una misión que busca ampliar nuestro conocimiento del universo hay un talento puertorriqueño, y obviamente barranquiteño. Amarilla cuenta también con su foto oficial de NASA, un logo que representa años de preparación, sacrificio, dedicación y perseverancia. Pero quizás uno de los aspectos más hermosos de su trayectoria es que no se ha olvidado de ayudar a otros. Joan Marí brinda orientación y apoyo a jóvenes, especialmente puertorriqueños y latinos, para que puedan conocer las oportunidades disponibles y prepararse para estudiar o trabajar en el campo aeroespacial y en NASA. Ella demuestra que cuando una persona alcanza sus sueños, también puede ayudar a otros a alcanzar los suyos. Un gran orgullo de Barranquitas y de todo Puerto Rico. Donde quiera que va, lleva consigo su identidad, sus raíces y su bandera, la bandera puertorriqueña y la bandera de nuestra cuna de próceres, Barranquitas. Porque se puede llegar muy lejos, incluso hasta las estrellas, sin olvidar jamás de dónde venimos. Y eso se llama, yo voy a poner algo aquí entre medio, eso se llama ser humilde, que es bien importante. Este domingo también contará con el apoyo de personas que la admiran y quieren profundamente. Entre ellos estará la meteoróloga Débora Martorell, quien es muy amiga de Joan Marí, estará allí presente para acompañarla y ser testigo de este importante momento. Hoy celebramos a Joan Marí, no solamente por todo lo que ha logrado, sino por todo lo que representa para nuestra juventud, que los sueños se pueden alcanzar, que desde un pueblo de Puerto Rico, en la montaña, se puede llegar a NASA, que nuestra bandera puede llegar al espacio y que nunca debemos dejar de creer nosotros mismos. Felicidades, Joan Marí Meléndez, Mr. Ortiz, de Barranquita, Puerto Rico, y toda nuestra gente celebran contigo. Hoy, que sigas conquistando el cielo, alcanzando las estrellas y llevando con orgullo nuestra banda. Boricua, bandera, a donde quiera que vayas. Puerto Rico está presente en el universo. Y recuerde que es muy importante, mañana, domingo, se va a estar llevando a cabo el lanzamiento. Mañana, domingo 30, a las 7:26, del importante lanzamiento relacionado con el Nancy Grace Roman Telescope. Sí, Joan Marí está allí. Esto, lo que más que podemos decir, salud, muchas bendiciones. Y gracias por poner no solamente a Puerto Rico en alto, sino a nuestro pueblo de Barranquita, en nuestro barrio Barranca. Quiero saludar por este medio a su mamá Milagro, que fue la que hizo contacto conmigo, de que nos vimos un día en Econo. Ella es de una familia que nosotros todos conocemos, pero muy especialmente sus abuelos, que están bien, bien contentos. Teche, José Ortiz y Juanita, que nos están escuchando. Felicidades por tener una nieta de ese calibre. Muchas felicidades, mucho éxito. Joan Marí Meléndez, Miss Mel Ortiz, ingeniera aeroespacial. Y queremos también por este medio recordarle que la nieta del gran amigo hermano, el camionero, Wilfredo Asensio, ella se llama Leonelis Asensio, necesita de su ayuda, quiere completar un sueño también realidad, y es poder ella representar a su país en un torneo en Miami que se va a estar llevando de fútbol 26-27 de para poder por ATH Móvil cooperar con ella. 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Compromiso cumplido. Vamos al quinto evento. En el quinto evento, a las 6:27, aquí, yo le dije ya a las 6:27, en el quinto evento, que era por estos dos detalles, lo va a ocurrir mañana Joan Marí y también por Leonelis. Vamos al quinto evento, y en este quinto evento tenemos que mis compañeros aquí recomendaron el canito 5 y 6, siendo de los números 5, Cosan Girl, su malicia para hoy. El bómbolo, déjame ver por aquí si este bómbolo, que no pude salir un momentito a bregar, ¿verdad? En lo que tiene que ver, como estaba bómbolo hablando, pero bómbolo me había tirado su cuadro, a veces igual al que lleva en la, si lleva lo mismo que por aquí, vamos a chequear a ver, parece que bómbolo había dado por aquí. Su cuadro siempre 3x39, bómbolo, cualquier cosa, si no, usted está conectado, tíneme lo que lleva bómbolo en el quinto evento, porque yo viendo por aquí, llevaría el 5 y el 6, me parece, 5 y 6, que es lo que llevaría bómbolo ahí, siguiendo el que me había enviado acá. Pues mira, bómbolo jugó 5 y 6,
Y Frank recomendó 136, 136, el número uno, videoconferencia.

Esa es la orejita de Fran para hoy. Mi primer candidato es Paul Sandor con la moto de Luis Fernando Rivera. Oh, era Cholén, que gane, papá. Y él me dejó ajoyado. Saludo a todos los que estuvieron allí. Había un tocayo que era Luis también, se me olvidó el apodo. Y compartí con muchos allí en Los Cobitos. Lo pasamos muy, pero que muy bien en Los Cobitos, en la 867. Allí tuve que irme sin despedirme porque tenía un compromiso acá arriba de por lo menos Junito. Sí me he despedido mal acá. Y estaban. La pasamos muy bien allí, mi gente. En otra ocasión le vamos nuevamente por ahí un viernes y compartimos bien chévere. El segundo candidato, Candy School. Tercer candidato, Smool Over. Todo el que pueda poner a Smool Over, si busco mejor dividendo, la de la cuadra del Morovi Racing, hágalo. Como un cuarto candidato, la número uno, videoconferencia. Para dar like, le vemos oportunidad también y no podemos descartar a Miss Little. La que no puede ganar es el 7, Silver Finish, porque no va a correr. Número 5, Cosanguer, y la número 6, Candy School. 5, 6, 3, 1. Su perfecta. 5, 6, 3, la trifecta. 5, 6, desata la quiniela, la dupleta. Oh, mi primer candidato es First Sky, como yo le dije. Mi segundo candidato es Little Tian, en la cuarta. Y el tercero es Mr. Cárdenas. No le completé. Mr. Cárdenas era... Ya yo lo analicé, me parece que como entré en este otro detalle, ¿verdad? Pero yo jugué en la cuarta 5 y 6. Y aquí luego 5 y 6 de nuevo. 5 y 6 en la quinta. Vamos al sexto evento, 1.400 metros, nativos 3 años y mayores, reclamables a $4,000 en este sexto evento. ¿Qué le vaya a usted con una cortesía de la Palmita Sport Bar and Grill? 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Tenemos un brequecito por aquí, nos vamos un duchito de esta agua, Black Raspberry. 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Primer candidato mío lo es el número 7, Polémico. Si repite la última, hace como amigo Jafi H, era aquel. Sí, ¿cuál era el que ganó la quinta el pasado domingo que se dio una chiva? Estábamos allá celebrando en grande, en el Coliseo de las Flores. Segundo, el número 5, El Serio, viene de ganar, puede repetir. Y tercero, el número 3, Guardarraya. Tengo a Huel de Papo Metra como cuarto candidato, muy jugable también. Lo mismo puede ir al frente si nadie va a buscar la delantera, que puede ser Guardarraya y puede ser todo el tiempo al frente. Graul tiene que mejorar para ganar, pero si mejora podría ser una gran sorpresa aquí con la monte de Yomar García, y Trimiso también huele a sorpresa, tiene su oportunidad. El uno es el único que no puede ganar también porque fue retirado Farcat Salud. En el cuadro recomiendo 753, la 7532, la superfecta, la 753, la trifecta, la 75, exacta, la 57, la quiniela, la dupleta, la 57. Garito recomendó la 55, nosotros recomendamos la 57. Y esto nos lleva entonces al séptimo evento, que cierra las jugadas hoy en el hipódromo
camarero, y el séptimo evento, saludos a Cesarito Velázquez, que lo escuché ahorita con Manuel ahí, le envío un saludito ahí. Yo quería tirar ahí que a la hora, yo no sé si se conectó por ahí, está conectado en el live. Y van a Cesarito, ya me invito a chequeo por ahí. Porque es que tengo que conectarme acá ahora para poder leerlos acá bien a todos. Déjame chequear por aquí rapidito. Por aquí. Déjame un momentito, estamos a tiempo. Pero ya nos falta todavía de analizar solamente la séptima. Ya nos conectamos por aquí en el Facebook Live aquí. Y entonces ve quiénes se han unido últimos por ahí. Dice José Rosario, saludos. Carlos Torres, desde Cruces de Cañabón, de la 771 a 772, papá. Saludos. Ahí están el negocito, están allí. Rifaro Asensio, bien, usted aquí siempre puede contar con nosotros. Un abrazo, mi hermano. Carlos Beltrán, ahí está el cachetero de José Negrón. El Jaritazo dice que es guardajaya, estaba metido bajo la cama hace tiempo. ¿Ah? Salió el Jaritazo, está vivo, mi gente, está vivo el Jaritazo. Reinaldo Santiago de Cagua, Manuel Celeste dice que él, igual que la que dices ayer, también Manuel Celeste, cuatro de la tercera es Melao. Dice por ahí Cultivadora, Frances Dávila, saludos. Que son los Yanesi Morales, que son los que leo por ahí que se han conectado. Daniel Ortiz, que se conectó ahora. Y Carlos Beltrán y mi hermano Félix Hernández, ahí en Guayanilla. Saludos para él y su señora esposa. Bueno, séptimo evento. 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Está la honorable Alexandra en el teclado, legisladora, y la cachetera mayor, la patrona Wanda Ibelí en el control. ¿Qué le recuerda que esto se está poniendo bueno ahora? Hay que prepararse bien para el 19 de septiembre, Wanda. Sí, hay que prepararnos bien. El cumpleaños del cachetero mayor de Afuetazo y Espuelazo, Luis Yoki Santiago, Luis Antonio Santiago Malavé, ahí está mi mamá, que siempre le puso un nombre bonito, Luis Antonio, porque todo el mundo te dice Yoki, yo voy por papi, eché la culpa papá, eché la culpa papá, ahí. Y vamos a celebrar los 65 del Medicare y del plan suplementario. Vamos a celebrar ahí en grande, esperamos que Wichi Alvarado esté con nosotros, esperamos, si Álvaro me dijo que si no tiene compromiso ese día de los ejemplares va a estar con nosotros. Y hablando de Wichi Alvarado, pues yo, te saben, la otra vez que hubo el cuadro de 120 pesos, que a veces se convierte hasta de 240, el premio, madre mía, porque si usted fue un cuadro de 120, se lo ganó, lo llega ahí a 120, y ese cuadrito hace más de 120, ese es suyo, si hace menos le llevan a 120 la cantidad, y si no hace nada, le damos 120. Pero, o sea, que eso es una jugada de 240, mi gente, solamente en Afuetazo y Espuelazo, y gracias a mi gran amigo, mi pueblano, y a muchos años, y aparte de eso, no se nos puede olvidar que tenemos, ¿qué? La papeleta cachetera, a 10 pesitos, el que se lleve ya por ese día. ¿Qué vamos, la vamos a pasar? Comida, picadera, a pasarla bien, buena orientación. Sábado 19 de septiembre. Trae este séptimo evento. Allí en el Oasis, Fran, 2 y 3. Bómbolo, 2 en línea. El bombolazo para el Just Like You, el 2 en línea. Y el Canito, 1, 2 y 3. Yo me voy con Just Like You. Día sigue subiendo, demuestra que tiene habilidad. Lo hace bien, trabaja bien. Beisa es mi segundo candidato. Viene bien trabajada. O sea, esa yegua para esta cajera, con la monte Juan Carlos dijo Sedan Vélez, uy, y el tercero Mayón Son Dance, como dijo Bombo Lorita, viene de un clásico ahí, ¿verdad? Que esos clásicos que son un evento bastante fuerte en su última, de Roberto Clemente, sexto a 10 aquel día. Si se sale de ahí con Nice Anchani, tu bocada, a mí me sorprende eso. Yo sí veo que el 2, el 1, el 3, y hasta Saraí, que es mi cuarto candidato, tiene su oportunidad más ahí, ¿ok? O Saraí, que también trabajó. Dos,
1, 3, 6, su perfecta, 2, 1, 3, la trifecta, la 2, 1, la exacta. Aquí, la dupleta sería entonces la 7, 2, polémico y just like you. Vamos a la última pausa. Cuando regresemos, repetimos el cuadro de Frank, el decanito, el del bombo y este servidor, y despedimos nuestra programación. ¡Dale caballo, muchachos!

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4: Llegamos a la parte final de Apuetazo y Escuelazo. Los cuadros para hoy juegan de la siguiente manera. Segundo evento, Canito Rodríguez, por las 7:63, 19 de septiembre, sábado, 65, el Medicare de Yoki. Los invitamos a todos. Dos en línea en la segunda, dos en línea. La tercera, 1, 2, 4, 1, 2, 4. En la cuarta, el 6 en línea, 6 en línea. En la quinta, 5 y 6, 5 y 6. Ya está su malicia, 5, Coast and Girl, la malicia de Canito. Sexta, 2 y 5, 2 y 5, la policía, 55, la dupleta de la malicia de quinta y sexta. Y en la séptima, 1, 2, 3. Mi hijo, el bómbolo, con la Palmita Sport Bar and Grill. Segundo evento, 2 en línea, 2 en línea. Tercer evento, 1, 3, 4, 5, 1, 3, 4, 5. Cuarto evento, 1, 5, 6, 1, 5, 6. Quinto evento, 5 y 6, 5 y 6. Sexto evento, 3, 5, 7, 3, 5, 7. Y su bombolazo en línea, número 2, Just Like You, número 2 en línea. Para Aren Aybar, nuestro corresponsal, segunda carrera, 2 y 4, 2 y 4. Tercera carrera, 1, 3, 4, 1, 3, 4. Cuarto evento, 1, 5, 6, 1, 5, 6. Quinto evento, 1, 3, 6, 1, 3, 6. Videoconferencia, la número 1 en la orejita de Frank. Sexto evento, 5 en línea, que es su línea para hoy, el serio, la dupleta de Frank, de quinta y sexta a la 15, y en la séptima, 2 y 3, 2 y 3. Este servidor, Luis Yoki Santiago, y el Pío de la Montaña para hoy, su cuadro, y le voy a dar un cuadrito que quiera jugar más grande en cuadrito, pues pero el cuadro del programa, que es lo que ponemos, ¿verdad? Yo sé que otros ponen cuadros de 6, 12, después ponen uno de 36, yo le voy a dar lo que usted puede añadir ahí para acabar, si lo puede hacer más grande. El de 12 con 30. Segundo evento, 2 y 4. Golden Juan y Morgan Point, 2 y 4. En la tercera, 1 y 4. El Búho y Cultivadora, 1 y 4. En la cuarta, el 5, el Fuetazo para hoy, First Cape, y el número 6, Liter Kia, 5 y 6. En la quinta, el número 5, Cosanger, y el número 6, Candy School, 5 y 6. En la sexta, número 7, el Fuetazo super acompañado, con el número 5, el serio, y el número 3, Guardarraya, 753. Ahí está el espuelazo polémico, y Just Like You. Se va en línea en el séptimo evento, siendo este nuestra fija cachetera para hoy. Un cuadrito vamos a checar por aquí, de 2 por 2, 4 por 2, 8 por 2, 3 por 2, 6 por 2, $12.30. ¿Usted quiere añadir? Puede añadir por ahí, ¿verdad? Smooth Over, el del Morovis en la quinta, si le llama la atención. ¿Cuál otro puede añadir? Si le gusta, vuelve Papo Metra, que no lo hizo mal en su última, el de la casa de, también que es del Morovis. Y en la última carrera, si para mí falla la número 2, Just Like You falla con la número 1. Beisa. ¿Okay? Bueno, mi gente, ya no hay tiempo para más. Nos vamos a volver a escuchar mañana domingo. Mañana te traigo el resumen de lo que va a suceder hoy también allá en la carterera de boxeo allá en el Coliseo Rubén Rodríguez de Bayamón, la guerra de campeones allá, con mi amigo Javier Bustillo de Universal Promotion. Vamos para allá a disfrutar de esa, a ese tiempo que no voy a lo del boxeo, voy a regresar. Yo no iba desde, sinceramente, desde que lo que le pasó a Pritchard, no, el boxeo no me llamó más la atención. Eso fue una negligencia, caras. que le costó la haber estado tanto tiempo luchando por su vida, y luego el deceso como estuvo en estos días, pasados días. Y yo dejé de ir al boxeo, pero sí, yo me extendí una invitación y vamos a ir allá. Y sí, voy y entro de cachete, pero no es que entro de cachete, yo pago la Asociación de Periodistas de Puerto Rico. ¿Ok? Por ahí. Bueno, mi gente, la parte técnica que derrotó a Goliat, el pequeño gigante David, Weekend Den, al hombre de Canito, al hombre del Bombo, al hombre de Frank y este servidor, deseándole mucho éxito mañana a Joan Marí Meléndez, Misner Ortiz, en esa gran, esa gran misión que tiene mañana, y esperando que se le dé lo más antes posible poder ir al espacio, que sería una oriunda del barrio Barranca, de Barranquita, Puerto Rico, presentando a nuestra isla. En la parte técnica, como le dije a David, nos escuchamos mañana junto con Canito y el Bómbolo nuevamente, escuchen ustedes a nosotros, si nuestro creador no dispone lo contrario. Pasen todos muy, pero que muy buenas tardes, y como siempre, ¡sayonara, amigos!
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4: Buenas tardes, Puerto Rico. Bienvenidos a un programa muy especial de Cumbre 1470. Hoy abrimos nuestro espacio para rendir homenaje a una de las instituciones musicales más grande que ha producido Puerto Rico. Una agrupación que lleva más de 6 décadas poniendo a bailar a generaciones. Hoy hablamos de los Mulatos del Sabor, el gran combo de Puerto Rico. 2 horas de música, historia, recuerdos y grandes éxitos. Así que sube el volumen porque comenzamos este viaje por la historia de la universidad.

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3: A Cángana apareció en una de las primeras producciones de la agrupación, mientras que Ojos Chinos pertenece a la etapa de mediados de los años 60. Ahora nos remontamos a los comienzos. Para entender la historia del Gran Combo, tenemos que regresar al año 1962. El mundo de la música puertorriqueña estaba viviendo una transformación. La agrupación de Rafael Cortijo se había disuelto y varios de sus músicos quedaron disponibles. Entre ellos estaba un joven pianista y arreglista llamado Rafael Itier. En ese mismo año surgió la oportunidad de acompañar al cantante dominicano Joseito Mateo en una grabación para Gema Records. De aquella sesión nació una agrupación que pareció ser un proyecto más, pero terminaría convirtiéndose en una gran institución musical. El nombre: El Gran Combo.

El primer LP del grupo salió en 1962 y la agrupación comenzó rápidamente a ganar reconocimiento. De una reunión de músicos surgida casi por circunstancias del destino, nació una de las orquestas más importantes de la música latina. Dos de las voces fundamentales de lo que hoy se conoce como el primer gran combo lo fueron Pellín Rodríguez y Andy Montañez. Pellín, una de las voces históricas de la agrupación. Mientras que Andy, el niño de Trastalleres, se convirtió en una de las voces más reconocibles de la orquesta. La presencia de ambos ayudó a definir el sonido vocal del gran combo durante los años 60 y 70. Si usted escucha estas canciones y siente que inmediatamente quiere levantarse a bailar, ahí está precisamente parte de la fórmula del gran combo. Letras sencillas, situaciones cotidianas, grandes arreglos y una sección rítmica que nunca perdió el sabor puertorriqueño.

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Llegamos a los años 70. El Gran Combo no solo sobrevivió a los cambios musicales, sino que también evolucionó. En 1971 incorporó el trombón a su formato, comenzando así una nueva etapa sonora. Uno de los trabajos importantes de este periodo fue De Punta a Punta, con éxitos como Don Goyo y Achilipú. La década también trajo cambios importantes en sus integrantes. Pellín Rodríguez salió en 1973 para continuar como solista, y Charlie Aponte se incorporó posteriormente a la agrupación.

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Con la combinación de Charlie Aponte y Andy Montañez, el Gran Combo demuestra una de sus mayores virtudes. Puede cambiar de cantante, pero no pierde su identidad. Charlie Aponte llegó en una etapa de transformación y se convirtió en una de las voces fundamentales en la historia de la agrupación. En 1977 llegó otro momento difícil. Andy Montañez decidió abandonar el Gran Combo para comenzar una nueva etapa como solista.

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3: Si existe un disco que resume el poder del Gran Combo, muchos señalarían una producción que llegó en el año 1979. Aquí no se sienta nadie. Y el título lo decía todo. Era música para bailar. Era música para llenar la pista. Era el Gran Combo en uno de sus momentos de mayor fuerza. La producción incluyó temas como Más Feo Que Yo, Así Son, Celos de Mi Compay, Adela, Nido de Amor, Brujería y Mujer Boricua.
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Y aquí tenemos que hacer una parada obligatoria, porque hablar del Gran Combo también es hablar de la Navidad puertorriqueña. La fiesta de Pilito, No hay cama para tanta gente, se convirtieron en clásicos de nuestras fiestas. La producción Nuestra Música de 1985 reunió varios temas navideños que se incorporaron al repertorio tradicional puertorriqueño. Los años 80 encontraron al Gran Combo completamente establecido. Ya no era solamente una orquesta puertorriqueña, era una agrupación internacional. El nombre de Puerto Rico viajaba con ellos a escenarios de Estados Unidos, Latinoamérica y el Caribe.

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3: Bueno, y 2 horas pasan rápido cuando hablamos de una institución como el Gran Combo de Puerto Rico. Hoy hicimos un viaje desde aquel 1962 y abarcando varias de las etapas más importantes de una agrupación que continúa siendo sinónimo de salsa, Puerto Rico y sabor. Rafael Itier y sus músicos construyeron algo mucho más que una orquesta. Construyeron un legado que ha pasado de padres a hijos y continúa sonando en las fiestas, en las emisoras, en las plazas y en las pistas de baile. Por eso, cuando alguien pregunta qué significa el Gran Combo para Puerto Rico, quizás la respuesta sea sencilla. El Gran Combo es parte de nuestra historia y, como dice uno de sus grandes títulos, sin salsa no hay paraíso. Esto fue un homenaje al Gran Combo de Puerto Rico por Cumbre 1470. Gracias por acompañarnos. Y recuerda que donde haya salsa, ahí está Puerto Rico. Hasta la próxima.

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2: Las 4:58.

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